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1: Noche a todo ritmo, noche de la 100. Sonora Palacio y esto que es Media Vida. Hasta las 22, hasta las 7 de la noche vamos, ¿eh? 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Sonora Palacio, Media Vida, hasta el próximo viernes, ¿eh? Paso de los Toros, Uruguay. Gente que se va comunicando. 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
2: Buenas noches, maestro, ¿cómo anda? ¿Sabes que me puede pasar un saludo para mi madre Aga Rosa, de parte de su nieto Kevin y Emilio Freita? Saludos, que está de cumpleaños hoy. Gracias.
1: La gente que se va comunicando. 412 dice: buenos temas. Todas las noches en mi laburo escucho notable. Y así es más llevadero el laburo, ¿vio? Sí. Impresionante. Pregunto, pero yo de preguntón nomás, ¿vio? Que es una costumbre de preguntón nomás. ¿Qué está preparando?
3: Y para seguir cantándole al amor,

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1: Y lo compartido pues lo disfrutamos en la noche. Willy Pedreira.
2: Aquí está el show, bonita.
1: Willy Pedreira irá cundeando. Lo mejor de la música tropical a todo ritmo en la 100 desde Paso de los Toros, Uruguay. El saludito enorme para el amigo Sebastián Castro, un abrazo grandote y siempre a la orden, ¿eh? Un abrazo grandote, Sebastián Castro. El gordo, impresionante, el gordo saludando a toda la barra, pero no me contestó dónde estaba. Sí, si está en Salto, si estaba en Cardoso Grande. Pero de ahí iba Salto. Noche a todo ritmo, noche de la 100, ¿eh?
3: Buenas noches, Horacio. Buenas noches, Horacio. Bueno, lamentablemente, como estoy escuchando el programa acá, y lamentablemente, como has dicho vos, hemos perdido un gran amigo. Desde acá, de la distancia, le mando un abrazo fuerte a toda la familia y que sigan con la fuerza que tenía el viejo siempre. Así que desde la distancia un abrazo grande a toda la familia, Horacio, y gracias por tus palabras para el querido Firinga.

0: 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Noche, noche, Torres, buenas noches, noche de la 100. Desde el Paso de los Toros, Uruguay, ¿eh? Ando en el paso, dice Abul, el gordo, pintando. Pero, qué notable. Mirá cómo está pintando el gordo. Pero. Pintó el baño, exactamente. Pintó la cocina. Pintó el living. Pintó los cuartos. Ah, todo pintó. Qué pintor el gordo, ¿eh? Pintó los cuartos también. Sí, impresionante. ¿Cómo se dice? ¿Cuarto o dormitorio, gordo? Pregunto. Uno no sabe, ¿vio? Uno de tierra adentro, ¿vio? Noche a Torres, buena noche de la 100, ¿eh? Gente que se va comunicando en la noche.
1: Buenas noches, Horacio. Acá estamos por el Charrúa. Este fin de semana que anduvimos por campaña, camino a la balsa, que ahí siempre vamos a hacer la suplencia. Bueno, por ahí estuvimos ausentes y por ahí nos perdemos a veces el programa, porque por allá no tengo la FM para escuchar en la noche. Y las señales son bastante bajas, porque digo, en el caso mío que uso Movistar, digo, allá me quedo a cero. Solo algún mensaje nomás, digo, pero después audio, internet, cero en esa zona. Bueno, por ahí se pasó lindo, pero más o menos manejándonos con las inclemencias climáticas, digo, por ahí que no nos dejaban como está la naturaleza, esos cambios bruscos. Por ahí pasamos bien, comimos mucha carne sin pesar, digo, pero el objetivo de salir a buscar algún huevo de avestruz tampoco, porque el tiempo no ameritaba nada, digo. Porque usted no sabía, o sea, le venía una tormenta, y hay que respetar esos registros. Bueno, y pues sí, por un lado lindo, digo, porque también en el deporte sí, digo, tuvimos resultados positivos, sobre todo el sábado de tarde, digo, y el lunes de mañana, digo, con todo respeto, digo, el que le gusta el deporte y el fútbol, digo, nuestra selección que anduvo bien, gracias a Dios. Y bueno, acá estamos nuevamente, digo, por el charro acá, Horacio. Como siempre, a todo ritmo, el Nacho Bolso.

Ocha Torres, la noche de la Siena, y estaba Carta Blanca. Y este ladrón de amor. Gente que se va comunicando. 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Saludito para el Nacho, Nacho allá por el Charrúa, ¿eh? Impresionante el Nacho. Gracias por estar, Nacho. Vamos arriba. ¿Qué más tenemos por acá, por allá? 607 de un 098, dice el gordo Abul. Pero notable, sí, el gordo siempre está Abul. Sí. Un saludo de la barra del Cente. Lo estamos esperando por aquí, dice. Bueno, pero se va a puro cuento. Se va a puro cuento el gordo. Dice que hoy, que mañana, etcétera, etcétera. Sí. Creo, dice, creo que no lo dejan venir, dice la barra del Cente. Para el gordo, gordo. ¿Es así o no están así?

lo compartíamos, lo disfrutamos en la noche, Lucas Hugo. Tú sin mí. Lucas Hugo y tú sin mí. 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

Giorgia Torres, Buon Noche de la Sierra. Otro buen tema, otro buen éxito. Apuesta por mí. 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Ya está arribando todo el equipo de La Señal, como todos los martes, ¿eh? La Señal desde las 22 a 23, todos los martes, ¿eh? En este martes 29 de septiembre 2026, ¿eh? Penúltimo día del mes de el noveno, ¿eh? Y de esta manera también llega a su programa número 36 del año 26, ¿eh? La Señal. Si me equivoco, me corrige, me golpea el cráneo. Programa número 36, 2026, para La Señal en la noche de las 100, ¿eh? Luego de A Todo Ritmo, enganchate, quédate en sintonía hasta las 23, porque La Señal te acompaña, ¿eh? Pausa y volvemos.

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2: Son las 9:30. La temperatura es de 15 grados y la humedad del 100%.
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Ya todo ritmo, noche de la sierra, Sonora Palacio y esto que es Media Vida. 092-104-995. En la noche de la sierra, desde Paso de los Toros, Uruguay. Sonora Palacio. Media vida, ¿eh? Tres décadas. La misma edad que va a cumplir 100.1 el mes que viene. 31, bueno, tiene este tema, ¿eh? Media vida. Hasta las 22, hasta los 10, vamos, se viene la señal. Luego de la pausa y los compromisos comerciales.

minutos, minutos finales de esta edición de este martes 29, septiembre 2026. Ya está todo el equipo trabajando. La señal que toma la posta a las 22, apenas finalice a todo ritmo, la señal para compartir un programa más, como todos los martes, ¿eh? Un saludito enorme para nuestro amigo, ex compañero de trabajo ferroviario, él, Juancito Delgado, Juan Climaco Delgado, soy Juancito Climaco Delgado y su señora Cristina, ¿eh?, que nos están acompañando la noche. Vamos arriba, Juancito, no me bajes los brazos, ¿eh? Sí, sí, eso es importante, no querer envejecer.

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1: Son las 10 de la noche en punto. La temperatura es de 18 grados y la humedad del 77%.
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Muy pero muy buenas noches, ¿cómo están? Bienvenidos a una nueva emisión de La Señal, este espacio de comunicación para toda la familia, el placer enorme del reencuentro, para compartir con ustedes a lo largo de estos 60 minutos este espacio de comunicación.

0: Y ya tenemos también con nosotros al resto del equipo, quienes co-conducen con nosotros. Está hoy con nosotros Horacio, también Camilo. Bueno, tenemos a Leonardo y también a Isabela en controles técnicos en streaming. Ya volvió Isabela a su tarea de cada martes. Y bueno, una alegría para nosotros tenerla acá. Y también un saludo muy especial para Sara, ¿no? Que hoy no pudo...
1: Va por turno, Pablo. Hoy le tocó a Sara. Sí. La semana pasada fue Isabela, hoy le toca a Sara. Siempre hay uno de turno, ¿no? Como dice.
0: Bueno, por razones de salud, obviamente que Sara no puede estar, y le mandamos un abrazo enorme a ella, también a mi querido cuñado Sebastián, que bueno, sé que mi hermana está en buenas manos, bien cuidada, así que un abrazo para Seba, también para Tomás, mi mejor sobrino, obviamente, y bueno, darle bienvenida al resto del equipo también esta noche.
2: Muy buenas noches a todos, el mejor sobrino, claro, es el único, ¿no?
0: Es único, es único.
2: Es como cuando yo digo, mi única y mi mejor sobrina, yo tengo una sola. Buenas noches, amigos, ¿cómo están? Bueno, acá estamos, como siempre, con el reencuentro a través de las ondas de la 100.1 FM, desde el centro de el país uruguayo, de este querido pueblo Paso de los Toros. El saludo para aquellos que ya se estaban comunicando con nosotros a través de WhatsApp al 099-47-4094. Nuestro hermano y amigo Luis Eduardo también ya se estaba comunicando con nosotros. Bueno, como él dice, ¿no? Reportando sintonía desde la ciudad de Montevideo. Así que el saludo para él, para Fernanda. También, bueno, Sebastián se estaba comunicando con nosotros, bueno, diciendo que estaban ahí ya al pie del cañón, aunque Sara no pudo estar hoy presente en vivo. El saludo para ella también. Y bueno, a todos aquellos que nos escuchan, nos ven, donde quiera que estén, porque también nos pueden estar mirando a través del streaming de Facebook, ¿no? A través de Jesús es el Camino Paso de los Toros, o también en YouTube, en la página de la radio, ¿no? 100.1, nos buscas, y allí estamos en este momento saliendo en vivo para todo el mundo.
3: Así es, buenas noches, amigos, buenas noches a todos los que están escuchando ahora la radio en la 100.1, la FM más potente del centro del país. Contentos, alegres de estar una vez más acompañándolos en esta hora de programación. Un saludo especial, y luego de aquí a poquito vamos a comentar, a Micael Cuadrado, que está nominado a los premios Charrúa, estos premios que el circuito de periodistas todos los años vota, así que le deseamos todo lo mejor. Ahora en un ratito vamos a dar más detalle al respecto de en qué posición está en la terna y eso, así que un gran saludo para Micael también. Y bueno, los invitamos, nuestros queridos amigos, a que nos acompañen en esta hora de programación, un tema muy interesante que vamos a dar en esta noche. Así que nada más por mi parte, buenas noches, Leonardo.

0: su nombre.
1: Bueno, buenas noches a todos. Un gusto saludarles. Yo ya estaba haciendo un poquito de algo ahí, ¿no? Diciendo que Sara estaba de turno hoy. Pobre nena, se agarró un resfriado fuertísimo. Está con la voz tomada, apenas puede hablar, tose, la nariz tapada. Bueno, todo un tema, ¿no? Así que bueno, le mandamos un saludo grande a Sara, un beso grande, que se recupere pronto. En esta época es así, si no tenés algún tipo de alergia por los polen, por el cambio de estación, de pronto uno se confía porque ya está calentito, te agarra la tardecita, ese fresco sereno que cae al caer la tarde, y zas, te agarraste algo sin darte cuenta. Es así, normal, de esta época. Es lo que le pasó a mi querida esposa la semana pasada. Y a cualquiera le puede pasar. Había una vieja canción que decía que a cualquiera le puede pasar. A cualquiera le puede pasar. Así que bueno, a cuidarse, a tener mucho cuidado. Siempre en los cambios de estación hay que tener más cuidado que en el resto de los tiempos, ¿no? Cuando está realmente caliente, uno sabe que hace calor. Cuando está realmente frío, uno sabe que realmente hace frío. Pero los cambios de estación es cuando tenemos esas idas y vueltas, que de repente calor, de repente frío, en el día y en la noche, cuando nos agarran en la calle, o salimos a trabajar, volvemos, nos dio calor porque estábamos en una tarea dinámica durante el día y olvidamos el buzo, la campera, y al caer la tardecita, ¡zas!, nos agarró. Así que bueno, ese de acá, de todo corazón, ¿no? Consejos como de abuelo estoy dando yo acá. Estoy dando consejos como de abuelo. Allá del otro lado me viene ese río, no sean malos. Soy abuelo, así que no se metan conmigo, ¿eh? Bueno, por dos soy abuelo. Tengo a mi nieto querido, a Tomás, el mejor nieto del mundo, digo yo, ¿no? Y también tengo a Agustina, la mejor nieta del mundo. Entonces, yo tengo los dos mejores nietos del mundo. Una bendición de Dios. Les mandamos un saludo muy grande a todos los que nos escuchan a través de 100.1 FM, en el aire, aquí en las zonas aledañas, todo lo que son los pueblos cercanos, las zonas rurales, la gente que siempre está ahí prendida, que no puede decirnos que está, pero que está, y que a veces su participación se nota porque nos hacen saber después cuando los encontramos, cuando nos escriben, cuando nos mandan mensajes. Un saludo muy grande también a todos los que nos ven por streaming en otros lugares lejanos, distantes, donde la radio, claro, no puede llegar, pero las ondas no llegan, pero llega la internet. Y ahí estamos a través de la internet, por YouTube, el YouTube de 100.1 FM, y también a través de Facebook, el Facebook de nuestra iglesia, que con mucho gusto estamos compartiendo con todos ustedes cada martes en el programa La Señal. Y hoy, Pablo, tenemos un tema particularmente importante, ¿no? La lealtad. Qué linda palabra esa, ¿no, Pablo?
2: Sí, tenemos un tema interesante para tratar. Tenemos la placa ahí, ustedes la pueden observar. Hoy tenemos un tema que es interesante. Lealtad. ¿Una virtud en decadencia? Esa es la pregunta que nos hacemos en el día de hoy. La lealtad, ¿no? Una gran virtud. Pero la pregunta es, ¿una virtud en decadencia, la lealtad? Bueno, vamos a aprender un poco acerca de este concepto, que es muy importante. Bueno, porque va enrabado también con asuntos como la fidelidad y otras cosas más. Así que, bueno, realmente interesante lo que vamos a ver hoy. También, hablando de cosas interesantes, tenemos también, obviamente, el segmento de Enfoque a la Familia. Tenemos también el segmento de Good News, esa sección tan importante de buenas noticias que Camilo nos va a traer en el día de hoy, que hoy todas las buenas noticias están como apuntando al deporte, ¿no? Y qué bueno, porque el deporte es algo sano, es algo que no solo nos da una vitalidad física, sino que también ayuda muchísimo al desarrollo mental, así que es realmente importante. Y también tenemos hoy el detrás de escena de un gran personaje dentro de lo que es la vida de la iglesia evangélica cristiana, la vida de Billy Graham. Yo conocía más o menos por arriba la historia de Billy Graham, pero cuando hoy hice el detrás de escena, digo, wow, es una persona que la verdad me sorprendió un montón, sobre todo porque hoy vamos a entender que cuando hay un plan de Dios de por medio, cuando alguien tiene un propósito por cumplir y se pone esa meta en su corazón, pasan cosas increíbles, ¿no? Van a ver, porque la historia es realmente muy interesante, así que los invito a que se queden con nosotros para seguir compartiendo La Señal, este espacio de comunicación para toda la familia.

0: Bien, amigos, estamos con ustedes cuando son ahora las 22 horas 14 minutos, 18 grados de temperatura, 77% de humedad en el centro del país, después de un fin de semana con mucha lluvia, con mal tiempo. Estamos en un día bastante agradable, por lo menos mejoró desde la mañana hasta ahora. Queremos estarles avisando, ¿no?, diciéndoles que en un ratito nada más ya vamos a tener aquí con nosotros Enfoque a la Familia, el consejo acertado que siempre nos deja Sixto Porras. Así que en instantes nada más, con ustedes, aquí en el programa La Señal, tenemos la oportunidad de escuchar a Sixto Porras en Enfoque a la Familia.
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0: Otorgar tiempo de calidad y tener actos de servicio son dos formas importantes de expresar amor a nuestra familia. Dar tiempo de calidad no implica solamente estar juntos, sino dar atención y compañía a la otra persona. Se logra cuando tenemos una cena especial, conversamos sobre temas relevantes para ambos o bien tomamos vacaciones. Los actos de servicio se hacen intencionalmente para agradar a la persona que amamos. Requieren planificación, esfuerzo y creatividad. Por ejemplo, preparar una cena especial o realizar una tarea que le corresponde normalmente a la otra persona. Cuando expresamos amor de diferentes maneras, nos acercamos. Por eso, le invito a planear cómo lo hará este fin de semana. Le habla Sixto Porras de Enfoque a la Familia.
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0: 22 horas 17 minutos, y continuamos en la emisión de La Señal del día de hoy. Bueno, Camilo, tenemos un montón de redes sociales para que puedan contactarse con nosotros, ver nuestro contenido, porque bueno, luego tenemos cortos para redes sociales, Spotify, también tenemos YouTube. Así que bueno, Camilo, contanos un poco.
1: Así es, las redes sociales que tenemos para lo que es el programa es jesuseselcamino.hoy, en todas, en Spotify, en Facebook, en Instagram. En YouTube nos podés encontrar como Jesús es el camino hoy, sin el punto. Y luego el número de celular de WhatsApp, menos mal que está ahí en el Zócalo porque yo nunca me acuerdo, 099-474-094. Y también tenemos otro celular, 092-104-995. Esos son los dos números con los que te puedes contactar con nosotros a través de WhatsApp. Y antes que nada quisiera dar una mención especial, como mencionaba al principio, a nuestro hermano y querido amigo Micael Cuadrado, que está nominado a los premios Charrúa 2025-2026. ¿En qué consta estos premios? Bueno, el Círculo de Periodistas Deportivos del Uruguay dio a conocer las ternas de la 53 edición de los premios Charrúa, que reconocen a los mejores deportistas uruguayos por sus actuaciones entre el 1 de julio de 2025 y 30 de junio de 2026. Y en el voleibol de playa, los nominados de esta disciplina son Lucas Mosellini, Nicolás Chambias en el primer lugar, en el segundo lugar están Luciano Fernández, Sebastián Rubio, y en el tercer lugar está Micael Cuadrado y Luciano Fernández. La ceremonia de entregas de premio Charrúa, y quédense con esta fecha para estar ahí atentos a ver cuáles son los resultados, se realizará el próximo lunes 5 de octubre en el Teatro Macio de San José, marcando el regreso de esta tradicional premiación al interior del país después de 15 años, nada más ni nada menos. Una distinción que reconoce el esfuerzo, la trayectoria y los logros de los deportistas uruguayos.

0: Muy bien, amigos, estamos atentos a la noticia, ¿no? Muy bueno, una felicitación especial para Mijail, a quien conocemos hace mucho tiempo, ¿no? Desde que era un niño, lo hemos visto criarse, ¿no? Y sin querer queriendo, hasta somos parientes. Pero además de todo, y lo más importante de todo, él es nuestro hermano en la fe. Así que le mandamos un abrazo grande a Mijail, un saludo especial desde acá de Paso de los Toros, de todos los hermanos en la fe, de todos los que lo conocemos, y le deseamos lo mejor. Sabemos que es un deportista esforzado, que ha sido una persona que se ha dedicado a trabajar duro, para estudiar, trabajar y además llevar adelante el deporte, ¿no, Pablo?
1: Sí, por supuesto, es un gran ejemplo, sobre todo para la juventud, es ver que es posible realmente hacer todas las tareas, ¿no? Estudiar, trabajar y practicar deporte, pero además con esa pasión que lo hace, que no es solamente que practica deporte para oxigenar el cerebro y tener una actividad física, sino que lo hace con mucho amor, con mucho empeño, y además incluso el grupo de amigos de la iglesia en la que él congrega en Montevideo, la Iglesia Esperanza de la Ciudad, siempre lo va a ver en los partidos. Entonces es muy lindo todo lo que se genera, así que le mandamos un abrazo realmente enorme a Mijail y lo felicitamos desde ahora. Y bueno, y tú, por todo lo que vendrá, ¿no? Porque viene muchísimo por delante para él, y bueno, y también viene muchísimo por delante en el programa. Tenemos un tema para tratar en el día de hoy, que es lealtad, y tenemos una pregunta importante, y es lealtad, ¿una virtud en decadencia? Esa es la pregunta. ¿La lealtad es una virtud que está en decadencia? Una interesante pregunta. Bueno, esto vamos a responderlo ya en la parte final, en la reflexión del programa, pero no se vayan y acompáñennos, porque luego de la pausa venimos con Good News, luego también Detrás de Escena y el resto del programa.

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Así es, y la noticia que te tengo para compartir el día de hoy es, bueno, Uruguay hizo historia en los Odesur y cerró Santa Fe 2026 con 54 medallas. La delegación uruguaya logró su mejor cosecha histórica de preseas en unos Juegos Suramericanos y cerró la competencia con 17 oros, 14 platas y 23 bronces. Remo fue la disciplina que más medalla de oro aportó a la delegación, con 6 títulos. Felipe Kluber, Bruno Cetraro y distintos botes uruguayos fueron protagonistas de una actuación que volvió a confirmar la fortaleza histórica de este deporte. Entre los resultados destacados estuvo el oro de Kluber, en el que el single ligero y el triunfo de los cuatro sin timonel, integrado por Luciano García, Leandro Rodas, Marcos Zarruate y Martín Zócalo. Uruguay también consiguió títulos en otras modalidades, entre ellas el 8 con timonel y el 8 mixto con timonel, que formó parte de las novedades de esta edición. En el atletismo también aportó 3 medallas de oro a la cosecha uruguaya. Santiago Catrofe ganó 10.000 metros y estableció además un nuevo récord de campeonato. Valentín Soca se impuso en los 1.500 metros y luego volvió a subir a lo más alto del podio en los 5.000. Precisamente en los 5.000 metros se produjo uno de los momentos más destacados de los Juegos para Uruguay. Soca ganó el oro y Catrofe ganó la plata, completando un 1-2 celeste. La actuación también tuvo como protagonista a Débora Rodríguez y Emiliano Laza, que estos dos nombres los conocemos un poco más, y quienes sumaron medallas de plata y se extendieron sus respectivas presencias en el podio de los Juegos Suramericanos. En el canotaje tuvo un cierre especialmente destacado. Matías Otero ganó el oro de K1500 metros y sumó otras 2 medallas, mientras que Emilia Milic, con 17 años, consiguió la primera medalla femenina uruguaya en canotaje de la historia de los Juegos Suramericanos. También tuvo medallas para Uruguay en natación, tiro, deporte, ciclismo ruta, boxeo, surf, salto ecuestre, bochas, pelota vasca, hockey, judo, judo, lucha, karate, rugby sevens, paddles, entre otras disciplinas. Santa Fe 2026 deja para Uruguay mucho más que un nuevo número récord. La delegación consiguió la mayor cantidad de medallas de su historia en los Juegos Suramericanos, igualó su máxima cosecha de oros y amplió la presencia del país en el podio de distintas disciplinas. También dejó actuaciones de deportistas consolidados y de nuevas generaciones. Con 54 medallas, Uruguay cerró los Odesur Santa Fe 2026 con una marca que ya forma parte de su historia deportiva.

0: Muy bien, amigos, gracias a Dios por todo lo que estamos viviendo. Y queremos mandar un saludo muy especial a todos los que nos están sintonizando a través de redes sociales. Especialmente va el saludo para Char, especialmente allí que nos está saludando también. Adelfa Furtado, un saludo para Adelfa, también para Guito, nuestro querido amigo Chito, que allí está seguramente compartiendo con nosotros el programa también. Un saludo para Pastor Manuel Laluz en Montevideo, para toda la gente que nos está sintonizando a través de Radio Atalayas, Atalayas Row en Uruguay, en Brasil, en otros países. Un saludo muy especial para todos. En minutos nada más, volvemos, vamos a la tanda y volvemos con todos ustedes para continuar con este programa hasta las
1: el espíritu nos une.
0: 23 horas aquí a través de 100.1 FM.

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1: Son las 10:30. La temperatura es de 15 grados y la humedad del 96%.
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0: 22 horas 34 minutos y bueno, queremos saludar, ¿no?, a la gente que nos sigue a través de streaming, también a través de la señal de 100.1 FM. Contanos un poco, Horacio, que tenés ahí el streaming, ¿no?
1: Sí, mientras Leonardo saludaba a nuestro hermano Manuel allá en Montevideo, bueno, que está transmitiendo nuestra programación en este momento a través de todas las radios atalayas, y bueno, también por ahí a Char se hace presente. También se hace presente una pareja joven que nos... ¿cómo decirlo? Nos vinculamos muy rápido con ellos, la verdad que son una pareja muy, muy linda. Y bueno, queremos saludar a Alejandra y queremos saludar a Nahuel, que también están ahí enviando sus saludos. Así que bueno, gracias por estar presente, y a todos aquellos que nos están viendo, que de repente por ahí no se animan, ¿no?, a escribir el WhatsApp o meterse en el Facebook. Bueno, pero que están ahí, ¿no? Yo estoy mirando hace rato, estoy controlando las visiones en vivo que estamos teniendo y se han mantenido. Y eso es algo muy bueno también.

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1: Billy Graham murió el 21 de febrero de 2018 a los 99 años. Pero su historia no terminó con su muerte. Porque detrás de ese nombre hay una historia que comienza muy lejos de los grandes estadios y de las multitudes. William Franklin Graham Jr. nació el 7 de noviembre de 1918 cerca de Charlotte, Carolina del Norte, y creció en una granja lechera en una época marcada por la Gran Depresión. En 1934, cuando tenía 15 años, asistió a una campaña evangelística del predicador Mordecai Ham y allí tomó la decisión de fe que cambiaría su vida. Estudió en el Florida Bible Institute en Wheaton College, donde se graduó en 1943 y ese mismo año se casó con Ruth Bell, una hija de misioneros. Luego fue pastor y se incorporó a Youth for Christ, Jóvenes para Cristo, predicando ante jóvenes y militares en Estados Unidos y Europa. Pero el gran punto de inflexión llegó en 1949. En Los Ángeles comenzó una campaña evangelística prevista para 3 semanas, pero terminó extendiéndose la misma durante más de 8 semanas. Las Canvas Catedral, la Carpa Catedral, se llenaba noche tras noche y Graham se convirtió en una figura conocida a nivel nacional. Entendió que el mensaje podía llegar mucho más lejos que la persona detrás de ese púlpito. En 1950 fundó la Billy Graham Evangelistic Association y comenzó un programa llamado La Hora de la Decisión. Al año siguiente llegó a la televisión y después también hubieron películas, publicaciones y transmisiones internacionales. En Londres, en el año 1954, su campaña se extendió hasta 12 semanas y en Nueva York, en 1957, predicó durante 16 semanas, llenando cada día el Madison Square Garden con más de 2 millones de asistentes en ese tiempo. En 1973 llegó uno de los momentos más impresionantes de su vida como predicador: Seúl, Corea del Sur. En 5 días, más de 3.2 millones de personas asistieron a las reuniones y aproximadamente 1.1 millones de personas estuvieron presentes en la jornada final. En la época de la segregación racial, insistió en campañas integradas. En 1953, en Chattanooga, quitó personalmente las cuerdas que separaban a los asistentes blancos de los negros. A lo largo de su ministerio predicó, y escuchen este dato porque es impresionante, a lo largo de su ministerio predicó de manera directa frente a más de 215 millones de personas en más de 180 países. Pero quizás lo más interesante vino después. La organización que él fundó en 1950 continuó funcionando después de su muerte, con campañas evangelísticas, radio, televisión, evangelismo por internet, publicaciones, capacitación bíblica y una línea de oración muy importante. También cuenta con el Rapid Response Team, cuyos capellanes acompañan a comunidades afectadas por desastres naturales. Primero fueron carpas, luego fueron estadios, luego la radio, la televisión, el cine, transmisiones internacionales y ya, siendo un hombre muy grande, llegó incluso a internet. Pero cuando uno mira toda la historia desde el principio, hay algo que no cambió. Todo comenzó con un muchacho en una granja lechera de Carolina del Norte, un adolescente que entró a una reunión evangelística sin saber que aquella decisión cambiaría completamente su vida. Aquel muchacho llegó a hablar ante millones de personas, cruzar fronteras y utilizar los medios de comunicación de una manera extraordinaria. Pero quizás el verdadero tamaño de su historia se puede medir mirando lo que quedó cuando él ya no está. Porque Billy Graham murió, pero su legado sigue vivo. Y aquel muchacho que comenzó su historia trabajando en una granja terminó dejando detrás de sí algo mucho más grande que su propia voz. Es la prueba de cómo una persona en manos de Dios con un propósito puede llegar a lograr que ese mensaje todavía hoy siga siendo anunciado alrededor del mundo.

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1: 22:43 y hablábamos con Horacio recién, ¿no? Aprovechando el corte, hablábamos y los dos estábamos impresionados con lo mismo, ¿no? Porque hoy en día, claro, hay ministerios cristianos importantes que nuclean una iglesia con 15.000 personas y además un streaming grande que reúne 100.000 más. Pero estamos hablando de un hombre que recorría el mundo y hacía campañas en estadios y demás en tiempos donde a priori no existía ni siquiera internet, ni televisión, ni nada, y él juntaba miles de personas en estadios que se transformaban en millones a lo largo de una semana, dos, tres. Y es impresionante, o sea, cómo una persona que salió de una granja lechera termina llegándole de manera directa a más de 200 millones de personas. Una locura. Ahora sí me decía, sí, yo me acuerdo de ese relato bíblico donde dice, bueno, de detrás de, ¿no?, de los animales te saqué. Bueno, sí, él también salió detrás de los animales para predicarle al mundo entero. La verdad que es una cosa fantástica y que nos muestra una gran lección también, ¿no? Que si uno tiene un propósito de Dios en su vida y sale a tomarlo, Dios hace el resto, porque realmente él mismo cuenta que él no se imaginó que iba a pasar eso, pero cuando Dios está en la cosa, eso es importante. Y hoy vamos a hablar de lealtad, un asunto importante para tratar, y bueno, antes de eso, bueno, creo que Leonardo quería contarnos algo y ya comenzamos con la previa a la reflexión.

0: Bueno, si vamos a hablar de lealtad, ¿no? No hay una palabra sinónima más cercana a la lealtad que la amistad. Sin embargo, hay otras cosas importantísimas que creo que vamos a tener de parte de ustedes, Pablo y Horacio, como también vamos a ver después al final una simple reflexión. Hoy quise traer una historia bíblica conocida, pero con una particularidad, ¿no? Con un punto muy especial. Creo que va a servir para muchos. Y vamos a hablar de suegras hoy, así que vamos arriba, ¿eh? Está bueno el programa. Vamos a ver qué nos traen Pablo y Horacio sobre la lealtad. Pero bueno, quiero también saludar, que veo que están conectados ahora, nuestra hermana Shirley desde Montevideo. Un saludo para Shirley Daluz. También para Rivero Daluz, perdón.
1: Está mi suegra si mirando no. también.
0: Ah, sí. Ya que hablé de suegra, mi mamá mirando. Acá me recuerda a Isabela. Y también Ana María Vázquez, un saludo para ella también, que se ha conectado al programa. Así que vamos con lo nuestro, Pablo.
2: Bien, sí, la suegra, que es ser leal, ¿no? La verdad, si hay un ser que es leal, es la suegra. Un saludo a mi suegra también, que la quiero muchísimo. Bueno, pero realmente hay una pregunta que es inminente, ¿no? ¿Qué significa lealtad?
3: Y bueno, haciendo un poco la revisión general, ¿no? Porque en realidad tenemos muchas visiones del tema, pero hay cosas en las que la gente en general, cuando le preguntás, hay cosas que son normales o que están estandarizadas en el término lealtad para la gente, ¿no? Casi todos compartimos una intuición parecida, aunque no siempre fácil de definir. En el fondo sentimos que ser leal es estar presente, sostener la palabra, cuidar al otro. Pero sin embargo, la manera en que la ponemos a prueba cambia profundamente según el lugar desde el cual elegimos mirarla. Y quiero recalcar eso. Según el lugar en el cual elegimos mirar la lealtad.
2: Y es importante porque, bueno, hay distintas miradas sobre la lealtad, ¿no? Si lo llevamos a un aspecto de vínculo cercano, la gente lo entiende como el refugio, ese refugio.

0: refugio en la pareja, la familia, los amigos. Se trata de guardar silencios que protegen, defender al otro cuando no está. Eso es de lealtad. Alguien está atacando de una manera injusta, con palabras, con alguien que no está, y vos lo defendés, che, pero no está presente, y bueno, lo defiendo porque no tengo lealtad. Defender al otro cuando no está y mantenerse cerca, tanto en la calma como en la tormenta. Porque en la calma todos están, porque
1: todos son amigos.
0: Los amigos del campeón, ¿no? El campeón tiene muchos amigos, pero cuando la tormenta recia se complica.
1: También en la búsqueda de la honestidad entendemos que la lealtad no es complacencia. A veces el acto más genuino de lealtad es tener el coraje de decir una verdad incómoda al otro a tiempo para cuidar a quien queremos. Eso es importante.
0: Eso me pareció también muy interesante, ¿no? Porque hay gente que confunde lealtad con lamer los pies. Y no, el leal no lame pies. Es realista.
1: A veces te tiene que encarar, te tiene que poner, como decimos, el dedo en la llaga para que. Y a tiempo, ¿no? Porque después que pasó la cosa tampoco vale.
0: En la coherencia personal, hay que ser coherente. Y ser leal y ser coherente van de la mano. Nace del compromiso con lo prometido, buscando que nuestras acciones acompañen a las palabras, aun cuando nadie nos esté mirando. Eso es muy importante. Cuando nos ven es fácil, ¿no? En la iglesia todos decimos amén, levantamos las manos, pero cuando no nos ven, ¿qué hacemos?
1: En la latitud de lo que tiene que ver Latinoamérica y especialmente también Uruguay, ¿no? La lealtad se teje en un cara a cara. Y eso está bueno, eso está bueno. Porque la gente, bueno, si somos leales porque nos vemos en un cara a cara. Antes que en las normas abstractas o en las instituciones, solemos confiar más bien en las personas y eso va por buen camino. La familia extendida es un sinónimo de confianza y los lazos afectivos se vuelven esa red humana donde buscamos amparo frente a las incertidumbres de la vida. En nuestra orilla, aquí en Uruguay y Argentina, vamos con nuestros hermanos argentinos también, esto se resume en expresiones entrañables como ser de fierro o ser derecho. Significa honrar la palabra empeñada, cultivar amistades de toda la vida y encontrarnos en la calidez cotidiana del mate o la sobremesa. Es una lealtad serena y sincera que prefiere la cercanía auténtica en un tiempo de ira antes que las grandes demostraciones.
0: Un valor vivo que se reinterpreta. Las nuevas generaciones buscan una lealtad recíproca, sanamente compartida, que no sea sumisión ni sirva para justificar lo injustificable. Nos damos cuenta de que ser leal sigue siendo abrazar, acompañar y no traicionar, pero siempre desde la dignidad, la conciencia y el respeto mutuo. Y a propósito de esto, ¿no? En los tiempos que corren vamos a desarrollar un nuevo segmento en el programa que se va a llamar Esto no es IA, porque queremos ser leales. Así que vamos a aprender un poco hoy acerca de la lealtad y, como bien decía Leonardo, ahora llegó el momento. Queremos conocer esa historia, ¿no? Esa historia que Leonardo nos quiere contar, que quiere retrotraernos a esa historia bíblica en donde hay un ejemplo enorme de lealtad, en donde vamos a ver todos los puntos que hablamos con Horacio están todos presentes en esta historia que vamos a compartir a continuación.
2: Bueno, muy bien. Gracias, Pablo y Horacio. Muy siempre como siempre, ¿no? Ustedes bien preparados. Y yo quiero compartirles una historia muy, muy conocida. Está en el Antiguo Testamento. Hay un libro del Nuevo Testamento que lleva su nombre. Y es la historia de Ruth, una mujer de Moab, un pueblo que no era parte del pueblo elegido del Señor, y que es integrada, ¿no? Es, como se dice, unida al pueblo del Señor, o como se usaría una palabra más moderna, ¿no? Sería incluida entre los descendientes, ni más ni menos, que de David, y, por consiguiente, también del Señor Jesucristo. Vean ustedes qué interesante, ¿no? La historia de Ruth. Dice que Noemí, una mujer judía, precisamente de la tribu de Judá, y su esposo habían migrado desde la tierra de Judá a Moab debido a una sequía, una situación de carestía muy grave que había sucedido en Israel en ese tiempo, y ellos se mudan a la tierra de Moab, y allí sus hijos, dos hijos que tenían, se casan con mujeres moabitas. Una de ellas se llamaba Ruth, que es la protagonista principal en la historia que cuenta este libro, ¿no?, de la Biblia. Y bueno, la otra se llamaba Orfa. Me gusta más Ruth. Por si alguien quiere ponerle un nombre a los hijos, por favor, no le vayas a poner Orfa. Pero Ruth sí, es un nombre lindo, ¿no? Y sin duda, Ruth fue una mujer que vivió una situación muy, muy complicada. Noemí, siendo la matriarca de la familia, en una situación extra difícil, más brava todavía que la que habían vivido en su propia tierra, viene una situación tan grave que ambos hijos fallecen y también su esposo. Entonces queda viuda Noemí y quedan viudas también sus nueras. Así que por eso dije que es una historia de suegras, una historia de suegra y nuera. Es la historia de Ruth y Noemí. Y es una historia de lealtad. ¿Por qué es una historia de lealtad? Porque cuando se mueren tanto el esposo de Noemí como los hijos, ella decide que va a volver a la tierra de Judá. Decide que va a volver a su tierra y que va a volver a Dios, como ella lo manifiesta, ¿no? Como un modo de volver a Dios. Y es interesantísimo porque cuando Ruth decide volver, sus nueras están muy apegadas a ella y quieren volver con ella. Y hacen parte del camino. Pero Noemí insiste en decirle a Ruth y a Orfa que deben volver a su tierra, que deben volver a su parentela y que deben volver también a sus dioses, a los dioses que ellas adoraban en Moab, que por supuesto no era el dios de Israel. Así que la acompañan una parte del camino y Orfa decide al final, porque insiste Noemí, Orfa decide volver, se vuelve a su tierra, se despide, llora mucho y se despide de Noemí porque le tenían mucho afecto. Y entonces se va de vuelta a su tierra. Es lo que nos dice el libro de Ruth, capítulo 1, versículo 15, que entonces Noemí le dijo a Ruth, se vuelve a Ruth y le dice, mira, tu cuñada se volvió a su país y a sus dioses, vete tú con ella. Pero Ruth le contestó, y aquí viene la parte importante, no pidas que te deje y que me separe de ti, iré a donde tú vayas, viviré donde tú vivas, tu pueblo será mi pueblo y tu Dios será mi Dios. Moriré donde tú mueras y allí quiero ser sepultada. Que el Señor me castigue con toda su dureza si me separo de ti, a menos que sea porque nos llegó la muerte. Al ver Noemí que Ruth estaba decidida a acompañarla, no le insistió más. Es una historia de lealtad, es una historia donde la lealtad se construyó a lo largo del tiempo, en ese cara a cara, en ese conocerse persona a persona y irse conociendo y desarrollando una amistad, un cariño, más allá de la parentela, porque eran nuera y suegra. Sin embargo, al morir el que los vinculaba, ¿no?, al morir el hijo, ya no tendría ningún compromiso. Podría volver a su propia familia, podría volver a su propia tierra, podría quedarse con sus parientes, que eso era lo que se hacía en aquella época, ¿no? Cuando una persona quedaba desamparada, volvía a la familia, volvía a la familia que tenía. Sin embargo, Ruth no quiere abandonar a su suegra. Reconoce valores especiales en su suegra, reconoce algo que su suegra le había cultivado durante 10 años que hacía que estaban viviendo esta relación. Y en esos 10 años, tal vez, aunque Noemí muchas veces había intentado darle un buen testimonio a sus nueras, no había conseguido ningún resultado. Pero al tener que pasar por una situación tan complicada como esta y mantener la fidelidad a Dios, y aquí quiero entrar en el tema de juego de palabras, ¿no?, cómo la fidelidad y la lealtad van de la mano. Noemí fue fiel a Dios y esto motivó a Ruth a serle fiel también a ella y a su Dios. Porque ella le dijo, tu pueblo será mi pueblo, tu Dios será mi Dios, donde vos mueras moriré yo. Esto es algo muy fuerte, lo que genera esa lealtad. ¿Qué fue lo que generó la lealtad de Ruth con Noemí? Un conocimiento pleno, una confianza creciente, una relación de amor que más allá del parentesco se basó en el respeto mutuo y en la admiración que empezaron a sentir una por la otra. Y esto generó que Ruth tomara la decisión firme en su corazón de acompañar a su suegra en el viaje de vuelta. ¿Qué sucedió después? Bueno, la historia nos cuenta que conoció Ruth a Boaz. ¿Quién era Boaz? Boaz era uno príncipes de Judá y era nieto, mejor dicho, era hijo de Rahab la ramera. Miren qué interesante. Boaz era hijo de Rahab la ramera, una mujer que no pertenecía al pueblo de Israel. Y ahora Ruth, que tampoco pertenecía al pueblo de Israel, se casaría con Boaz, y de ellos vendría a nacer Obed, quien sería el padre de Isaí, y Isaí el padre de David, y David por descendencia, el rey que tendría un trono eterno sobre Israel, de quien nace Jesucristo, nuestro Señor. Vean cómo es la gracia de Dios tan maravillosa y cómo la lealtad puede producir un efecto tan extraordinario que llega a ser eterno. La recompensa que hay por ser leal es más allá de lo que vemos con nuestros ojos. Hay una recompensa espiritual en la lealtad, una recompensa mayor que la que vemos en ser leal, en ser fiel. Esto es un llamado a cada uno de nosotros como cristianos, a usted que me está escuchando, a acercarse a Dios con más amor y con más fe. Uno tiene la tendencia a pensar a veces cuando se acerca a Dios que el acercarnos a Dios, el ir a la iglesia, el ser cristiano, puede distanciarnos de las personas, de nuestra familia, de nuestros conocidos, de nuestros amigos. Pero todo lo contrario, cuando lleguen los momentos difíciles y aquellos que nos rodean vean nuestra fidelidad a Dios y nuestra actitud de firmeza frente a las dificultades, estoy seguro que en vez del efecto de separación, hará el efecto contrario, el efecto que producirá lo que nosotros estamos sembrando. Esa lealtad que tenemos con Dios producirá que otros también quieran serle leales. Esto fue lo que sucedió con Ruth y con Noemí. Una historia que nos muestra claramente cómo la lealtad es un vínculo maravilloso que va y viene y que crece y que puede generar cosas extraordinarias, porque no solamente producirá una recompensa en la vida, sino que además en la vida eterna.
0: Y bueno, hemos llegado al final de la emisión del programa del día de hoy. Bueno, es un placer. Y bueno, la pregunta era, ¿no? La lealtad, ¿una virtud en decadencia? Bueno, dependerá de nosotros. Ojalá que no. Ojalá que no sea una virtud en decadencia y que cada uno de nosotros pueda aplicar y ser leales de la manera que corresponda. Así que gracias por habernos prestado estos 60 minutos de su tiempo. Un placer como siempre. Nos reencontramos el martes que viene.
1: Como decía un pastor amigo, que Dios nos ayude. Que Dios les bendiga y será hasta el próximo martes.

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1: Son las 11 y un minuto. La temperatura es de 18 grados y la humedad del 77%.
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1: Son las 11:30, la temperatura es de 14 grados y la humedad del 100%.
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1: Es la hora cero, en punto. La temperatura es de 18 grados y la humedad del 82%.
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1: Es la hora 0:30. La temperatura es de 13 grados y la humedad del 100%.
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1: Son las 7 y un minuto. La temperatura es de 11 grados y la humedad del 95%.
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Gracias. No quiero más. Está rico el mate, pero me he levantado desganado esta mañana. Además no he podido dormir pensando en esto que te quiero decir.

0: Escucha bien, Juana. Yo sé que trabajás como una leona para mantener como tenés la casa, que mandás a los muchachos a la escuela, que haces la comida, haces la cama. Cuando vuelvo por la tarde, me tenés las cositas preparadas. Pero es que yo también trabajo, ¿sabes? Y si lo hago, es para que en el rancho no nos falte nada. Saliendo de madrugada a recorrer alambrada, con calor o helada, cuereando un cairo, aguantándole corcovos a un sotreta, o apartando un arisco a las pechadas. Y cuando me lavo en el arroyo, a volver a casa, ahí te veo retratada en las agüitas cristalinas, con tu carita de recién casada, con esos ojazos grandes, entradores, y esa sonrisa que te extraño, Juana. Y me dejo llevar por los recuerdos, o me quedo en las cosas de la estancia, donde todo es amor, el carnero mirando a Guampa, el tranquilo pastar de su majada, el relincho bravío del padrillo infundiendo coraje a la yeguada, el toro bravo levantando polvo ante el asombro de la ternera guacha, en los pájaros que vuelven para sus nidos, o en los peones que regresan para las casas. Me vengo volando por el camino, esperando encontrarte en la ventana, pero llego y te encuentro así, mal vestida, caminando en chancleta, despeinada, rezongando por cosas de los muchachos y con un algo de rencor en la mirada. Y me voy para la cocina a cebarme aquel mate que me dabas, pensando cómo mata la costumbre ese amor que soñaron nuestras almas. Pero no te entregues, Ancina, mansamente. En todavía sos una muchacha. Ayúdame a soñar. 5 minutos. 5 minutos nada más te pido. Pero 5 minutos de los de antes, Juana. Volvamos a ser novio nuevamente. Espérame otra vez en la ventana. Y cuentan los criollos del pago que al pasar por el rancho de la Juana se ve a una moza con el mate listo, aguardando a su amor por las mañanas.
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Al ser vendida las tierras de la estancia a los luceros, hoy las compra un extranjero disparándolo a la guerra. Allí se acabó la yerra, orgullo de tantos peones. Se apagaron los fogones, se derrumbó la matera. Murió la imagen campera que tuvieran sus patrones. 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El monte fueron cortando, tratando de hacer lugar, comenzando a despuntar unos hombuses viejazos que al verlos cara a pedazos daban ganas de llorar. Entropillando lamentos se fue don Horacio Almada con la tropilla entablada con un hondo sentimiento. Todo se parece a un cuento que mata la tradición. Se fue el domador Zenón, junto a él Esteban Reyes, obedeciendo las leyes de la plata y el mandón. Los arados son vendidos a la más mínima oferta y se cierra la compuerta de un pasado lindo y florido. Despacio caen al olvido los balancines, el apero, y la melga en los potreros no se cerrará jamás, porque ya no se hará más en la estancia los luceros. Las chatas se van vacías al no existir la cosecha y se van por una brecha muy distinta al de otros días. Muere el campo y su alegría al ser tapado el jagüel, y don Alberto Maciel, que fuera nuestro encargado, fue el último en salir montado con 10 animales de él. Un croto se ha detenido allá en el atardecer. Él tampoco puede creer que todo se haya perdido. Hay alguien que le ha prohibido entrar por ciertas razones y sin más explicaciones vuelve otra vez a la huella, pensando en las horas bellas que churrasqueó entre los peones. Yo también desde el camino eché el último vistazo, que ha sido como un planazo en mi pecho de argentino. Alcé mi poncho barcino que acomodé sobre el cuero, y cuando el sol al sendero lentamente lo cubrió, le dejé el último adiós.

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1: Son las 7 y 31 minutos. La temperatura es de 12 grados y la humedad del 92%.
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0: Miércoles 30 de septiembre, mediodía en París. Bienvenidas y bienvenidos a un nuevo informativo de Radio Francia Internacional. En los controles, Didier Bleu, edición Paula Estañol, titulares.
1: Jessica Brumek.
0: Washington vuelve a cargar contra Cuba y recrudece las sanciones. Se anunció ayer una nueva batería de restricciones financieras, ahora incluso sobre las operaciones privadas, además de la prohibición de viajes culturales a la isla, isla que sigue asfixiada por el bloqueo estadounidense. Y allí en Estados Unidos, la Corte Suprema vuelve a reactivar las deportaciones de migrantes a terceros países, proyecto de expulsiones masivas que había sido el caballo de batalla de Donald Trump durante su campaña y que había sido frenado recientemente. Por primera vez en la historia de Marruecos, una mujer ha sido designada jefa del gobierno. Hablamos de Fátima Essara El Mansouri y sobre ella nos contará más nuestra corresponsal. Hasta aquí los titulares del noticiero de Radio Francia Internacional, que encuentran también en rfimundo.com. Más

0: falta de petróleo desde que Venezuela dejó de enviar petróleo a Cuba. Ese es otro capítulo. Las sanciones que el secretario de Estado Marco Rubio ha lanzado a Cuba van dirigidas contra GAESA, el consorcio económico y militar de la seguridad del Estado, donde se vive de lujo en un país en crisis humanitaria. Creo, sinceramente, que lo que más afecta es el capítulo relacionado con las cuentas bancarias de los empresarios privados cubanos. El empresario privado cubano que sale con el bolsillo lleno de dinero para Miami para abrir una cuenta en el banco en Miami, para poder comprar productos que luego en Cuba no puede conseguir porque no los hay, pues bastante emprendedor que es, y eso está ocurriendo. Está saliendo capital de Cuba así, de esa manera. Entonces, que prohíban ahora abrir esas cuentas en bancos de Estados Unidos, pues es una pena. Yo creo que eso es un gran error y posiblemente sea de las medidas que habrá que dar marcha atrás.
1: Escuchábamos al economista Elías Zamora al micrófono de Carlos Pizarro. Voces de la cultura denuncian, sin embargo, que las sanciones estadounidenses están castigando más a la población de la isla que al régimen en sí. Así se lo expresó el escritor Leonardo Padura, RFI, luego de haberse convertido este martes en el primer cubano galardonado con el premio Abrazo de Honor como reconocimiento a su contribución a la cultura latinoamericana, esto en el Festival Internacional de Cine de Biarritz, donde él conversó con nuestra enviada especial María Carolina Piña.
2: Le Grand Leonardo Padura.
3: La presencia del escritor cubano en Biarritz siempre mueve a las masas de lectores y admiradores de su obra, pero esta vez Leonardo Padura subió sonriente a la escena del Teatro Gare du Midi para recibir un galardón especial, un premio Abrazo de Honor por su contribución a la cultura latinoamericana, siendo el primer escritor y artista cubano en recibirlo.
4: Muy, muy, muy agradecido. Los premios honoríficos son muy bien recibidos porque quiere decir que hay instituciones, personas que piensan que la obra de uno tiene alguna importancia. Es la quinta o la sexta vez que vengo acá al festival y cada vez la sala donde me presento se va haciendo más pequeña. Ayer estaba desbordada y eso es muy satisfactorio para cualquier escritor.
3: La situación catastrófica de Cuba en este momento fue un tema recurrente de su presencia en Biarritz.
4: La situación en Cuba es muy complicada. No te lo puedo resumir en un minuto porque es una situación que se arrastra ya durante mucho tiempo. Es una crisis que tiene décadas, pero que ha entrado en un periodo muy álgido porque las sanciones de los Estados Unidos están afectando todas las condiciones de vida del país. Y uno a veces se pregunta, bueno, ¿están castigando al gobierno cubano o están castigando a los cubanos? Y yo creo que están castigando más a los cubanos que al gobierno cubano.
5: Muchas gracias, Biarritz, por este festival y que siga siendo un abrazo entre Europa y América. Muchas gracias.
3: Desde el Festival Biarritz América Latina, María Carolina Piña, Radio France Internacional.
1: Gracias, María Carolina Piña. Volvemos ahora a hablar de Estados Unidos. La Corte Suprema, lo decíamos en titulares, volvió a dar vía libre este martes al gobierno para reactivar su política de deportación de migrantes en situación irregular hacia terceros países. Terceros países, es decir, países que no son los suyos de origen. Paola Ariza nos cuenta más sobre esta decisión de la justicia estadounidense.
6: En total son 9 magistrados y de ellos solo 3 de corriente progresista votaron en contra. Los demás dieron luz verde al recurso presentado por el gobierno de Donald Trump que pedía reactivar el permiso de deportaciones a terceros países. Recordemos que el 18 de septiembre un tribunal de apelaciones confirmó la decisión dictada en febrero por un juez federal de Boston que consideró que las personas afectadas por una expulsión hacia un país distinto del suyo debían poder alegar el riesgo de ser víctimas de persecución o de tortura en un destino diferente. El gobierno de Trump recurrió en urgencia a la Corte Suprema para suspender dicha decisión, al menos provisional, pues esta aún debe examinar el caso de fondo en diciembre. Mientras tanto, algunos congresistas demócratas, como Lois Frankel, piden una intervención del Congreso estadounidense para que nadie sea enviado a un país que no sea el suyo sin las garantías básicas del debido proceso y expresar los temores para su seguridad. Estados Unidos ha deportado al menos 25.000 personas a terceros países bajo acuerdo confidenciales, la mayoría de ellos a México, según reveló una investigación de RFI junto a otros 25 medios publicada la semana pasada.
1: La próxima noticia la lanzamos con un nombre propio, el de Fátima Ezzara El Mansouri, nombre que entrará en los libros de historia marroquíes tras que quien era la ministra de Urbanismo y Vivienda y alcaldesa de Marrakech se haya convertido este martes en la primera mujer en ocupar la jefatura de gobierno de Marruecos. Y desde Marrakech nos amplía nuestra corresponsal Sofía Catalá.
7: Sí, Fátima Zahra Al-Mansouri se convierte en la primera mujer al frente del gobierno en la historia de Marruecos. Abogada de formación, alcaldesa de Marrakech y ministra de Vivienda, tiene una larga trayectoria política en el Partido de la Autenticidad y la Modernidad, que ganó las elecciones con 97 escaños.

0: años. Un partido de centro modernista que, a diferencia de las plataformas surgidas de los movimientos sociales, emana directamente de las estructuras del Estado. Fue fundado por Fuad Ali el-Himma, amigo y consejero del rey Mohamed VI. El Mansouri deberá ahora formar un gobierno de coalición que le permita alcanzar la mayoría absoluta en un país cuya economía crece a la misma velocidad que las demandas sociales sobre sanidad, educación y empleo. Un país en el que existe además una clara desafección por la política institucional. Recordemos que en las últimas elecciones se registró una tasa histórica de abstención del 62%. La designada presidenta centró su campaña en los reclamos sociales y en el papel de las mujeres en la política y la sociedad. Está por ver si en los próximos 5 años esos reclamos se traducen en cambios y si se desbloquea la reforma de la ley de familia, pendiente desde hace 1 año y medio y clave para los derechos de las mujeres en cuestiones como herencia, matrimonio, divorcio y custodia de menores. Sofía Catalá para Radio Francia Internacional, desde Marrakech.
1: Volvemos al continente americano, ahora a su extremo austral. Más de 5.300 kilómetros de frontera son los que comparten Chile y Argentina, la mayor parte delimitada por la vasta cordillera de los Andes, pero existe un tramo de frontera mucho más sensible, bien al sur, desde el canal de Beagle hasta los campos de hielo sur, incluyendo el estrecho de Magallanes. Y este tramo justamente está en el seno de una tensión que aumentó en las últimas semanas entre ambos países, incluyendo reclamos argentinos por la ruta de las Islas Malvinas hasta Chile. Así lo desarrolla en este informe Neil Codina.
2: La tensión sobre la soberanía del estrecho de Magallanes entre Chile y Argentina ha vuelto a la primera plana política.
3: El estrecho de Magallanes siempre fue, es y será chileno. No hay discusión ni matices.
2: El canciller chileno Pérez Mackenna reiteraba que Argentina está comprometida en mantener el status quo de soberanía, aunque Chile también critica los decretos y las declaraciones políticas que pongan en duda su papel en este punto clave del tráfico marítimo. La tensión se sucede después de que en septiembre 6 excomandantes chilenos pidieran prudencia pero también firmeza ante Argentina. Rodolfo Codina es excomandante jefe de la Armada chilena y uno de los firmantes de esta carta.
4: Nosotros con Argentina nunca hemos llegado a la guerra. Hemos estado casi en la guerra. Yo estuve el año 78 a pocas horas de iniciar una guerra con Argentina, afortunadamente, pero hay que estar siempre atentos de que esto no escale hasta que se llegue al punto como se llegó el 78. Yo creo que lo de ahora no es tan así, son más bien conflictos diplomáticos, declaraciones de un lado, declaraciones de otro. Y no creo que escale más allá.
2: Desde Argentina, el investigador en Relaciones Internacionales de la Universidad Nacional de La Plata, Sebastián Schulz, analiza la situación.
5: Argentina se adscribe a los acuerdos territoriales firmados, digamos, en su momento, incluso a través de un laudo papal. Al interior de Argentina existen diferentes proyectos políticos que tienen estrategias distintas en relación a la relación con Chile. Tiene que ver con parte de la estrategia de los Estados Unidos de dividir las posiciones entre Chile y Argentina para generar un enfrentamiento que divida a estos dos países sudamericanos, porque la articulación entre Argentina y Chile resultaría vital no solo para la constitución de un Atlántico Sur sudamericano, en donde las Malvinas deja de ser solamente una causa argentina y pasa a ser una causa sudamericana por la importancia que eso genera. El estrecho de Magallanes, bajo soberanía chilena, pasa a ser un estrecho que es estratégico para Sudamérica en su conjunto.
2: Para el investigador, la tensión refleja una división política en Argentina entre posiciones latinoamericanistas y soberanistas, aunque legalmente Argentina y Chile se adscriben a los acuerdos existentes.
1: Gracias, Neil. Continuamos en la región. En Venezuela, las jornadas de diálogo entre gobierno y oposición parecen seguir dando algunos frutos no exentos de críticas. Sin embargo, Delcy Rodríguez reconoció este martes un uso abusivo de la llamada ley contra el odio, ley que había sido utilizada para detener detractores, y solicitó al Parlamento su reforma, aunque solo de forma parcial. ¿De qué se trata este instrumento legal y cómo podría avanzar la medida? Nos lo cuenta nuestro corresponsal en Caracas, Víctor Amaya.
6: Nosotros vamos a conformar una comisión especial que hemos denominado Comisión Especial de Proyecto de Ley de Reforma de la Ley Constitucional contra el Odio, por la convivencia pacífica y la tolerancia.
7: El hijo de Nicolás Maduro, Nicolás Maduro Guerra, es uno de los diputados que tendrá la tarea de desarrollar la reforma a la ley constitucional contra el odio, según decidió hoy la Asamblea Nacional de Venezuela en atención a una solicitud hecha por la presidenta encargada, Delcy Rodríguez. La ley contra el odio es uno de los instrumentos legislativos que ha sido utilizado para la represión política, según han denunciado diversas organizaciones y mecanismos internacionales. Ahora, Rodríguez ha pedido modificarla para que avance la despenalización de las conductas previstas en ese instrumento en el marco de los procesos de diálogo con la oposición que avanzan en el país bajo auspicio de Estados Unidos. En febrero pasado, el propio Tribunal Supremo de Justicia defendió que los delitos previstos en esta ley constituyen violaciones graves de derechos humanos y no se extinguen. Según la ONG Espacio Público, al menos 80 personas han sido procesadas y judicializadas entre 2017 y 2023 aplicando la ley del odio, cuya promotora fue la propia Delcy Rodríguez cuando presidía la Asamblea Nacional Constituyente. Desde Caracas, Víctor Amaya para Radio Francia Internacional.
1: Y con este informe ponemos punto final al noticiero de Radio Francia Internacional, pero los invitamos a seguir informándose en nuestro sitio web rfimundo.com y en nuestras redes sociales como RFI Español en Facebook e Instagram. Hasta la próxima.

0: 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Son las 8 de la mañana en punto. La temperatura es de 12 grados y la humedad del 92%.
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Muy buenos días, ¿qué tal? Qué bueno encontrarlos aquí en la 100.1 FM en esta mañana. Qué linda que está la mañana, soleada, hermosísima. ¿Cómo? ¿Qué temperatura? Yo creo que estamos en unos, capaz que 10 grados, ¿no? 13 grados, 13 grados, una décima temperatura actual. Va a ser calorcito hoy, ¿eh? Dice, están pronosticando 17 grados de máxima. Como que me parece que vamos a andar un poquito superior a esa cifra, ¿no? Bueno, los científicos dicen, los que calculan esto, dicen 17. Capaz que una de esas después sopla algún vientito, ¿viste? Baja un poco la temperatura. Pero vamos a estar ahí. Carlos Olveira, que está en control técnico de la 100.1. Un saludo para él, un saludo para la IA también. ¿Cómo se llama nuestra IA? ¿Viste que en Flores, la IA se llama Inés? ¿Sabías? ¿Eh? Muy juntos, sí señoras y señores. Bueno, en Flores, la IA, la inteligencia artificial, se llama Inés. ¿Qué nombre le pondríamos a la IA de Paso de los Toros? ¿Eh? Mirá cómo comenzamos hoy, ¿eh? Porque bueno, la IA viene con todo, la IA, ¿eh? Se puede armar baile ahí en el supermercado Cinco Hermanos, ahí con todas las chicas de la roticería. Se arma bailongo. Trencito, ahí está.

Ricardo Montaner, señoras y señores, con este clásico que se llama Vamos pa' la conga. Así se llama. ¿Cuántas canciones, ¿no?, que hizo Ricardo y que nos acompañaban también en las fiestas, ¿no? En la fiesta estábamos ahí, sí, a full con todos esos temas. Miren cómo estamos. José Luis Rodríguez. Me encantaba el peinado de José Luis, ese peinado batido así, brushing, y esos pelitos que le quedaban en la frente, ¿no? Hasta las 11 de la mañana vamos a estar acá. En un ratito te cuento qué tenemos de rico en la roticería de Supermercado Cinco Hermanos.

Estamos en las 8:17 minutos. Saludo especial para mi hijo Juan Mateo Vasconcellos Agardoy, que hoy está cumpliendo sus jóvenes 27 años el guacho, ¿eh? Sí, hace 27 años que fui padre. Estoy cumpliendo años de padre, ¿eh?

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Que comienzo el de hoy, ¿eh? No. Sí, la IA nos desafió. Y nosotros estamos acá. Gran saludo, que dicen los amigos por ahí. Bueno, el control ya lo tienen a través del móvil celular en el humano. Si no, mirá cómo los gurises, si se hablan estando al lado uno del otro, ya tienen el control. No hay caso. Ah, porque está hablando del celular, ¿no? Que estábamos hablando de la IA, que la IA ya tiene el control, dice un oyente. Bueno, todo el mundo, porque viste que uno va a una reunión y todo el mundo está, todos estamos con el celular a veces, mirando el celular en lugar de estar atentos a la reunión, ¿no? Pasa. Catunga, señoras y señores. Claro, nosotros escuchábamos esto, Catunga, por eso que somos así. Este grupo, fíjate, nació en 1970 en Argentina. Estaba conformado por Alberto Chamorro en la batería, Rubén Alonso en el bajo, Diego Chamorro como director, vocalista y guitarrista del grupo, Norberto Casaglis en teclado y Efrén Rodríguez, percusionista de nacionalidad cubana. Juancito Coreblit fue el mítico bajista de la banda y carismático cantante durante muchísimos años, ¿no? De Catunga, que si le habremos bailado en bass. Sí, claro, porque era parte de nuestra música, la música que bailábamos cuando íbamos a una fiesta de 15 o lo que sea, ¿no? Porque bueno,

La historia está súper interesante porque además son todos conocidos los que trabajan en este rubro de la música, ¿no? El legendario grupo nació a mediados del 70 en el barrio Villa Pueyrredón, cuando logran grabar con el sello Polygram su primer disco con los temas Mi Cama, Marihuana, Ay, Ay. Temas que le proporcionan grandes éxitos en festivales. Su repercusión es tal que la RCA les ofrece un contrato multimillonario. Una vez consolidado el contrato, graban para la misma su primera placa titulada Indiferencia. Y bueno, es un tema que el grupo estrena en un festival, en el Festival Internacional de Mar del Plata. Luego, el productor Lalo Franzen y el autor Néstor Bernis le brindaron todo el apoyo a la carrera. En 1971 sacaron el éxito que se llama Veo, Veo, ¿Qué Ves?, ¿no? Tema súper profundo, ¿no? Son temas de compromiso, de compromiso social, señor, claro. Era, sí, acá está, mirá.

Pero era un tema súper, súper pegadizo, ¿no? El productor Lalo Franzen, que ya venía, ¿no?, con una larguísima trayectoria. En 1970, bueno, mirá, Lalo, luego de el productor Lalo Franzen, dijimos, en 1971 sacan el tema Veo Veo, este que estamos escuchando, y a los 30 días fue certificado disco de oro, vendió 1 millón de discos con este Veo Veo. También fue disco de oro en varios países, México, Venezuela, Puerto Rico y Colombia. En 1972 se radican por un año en España, donde graban un disco en inglés. Ah, esta no la tenía, ¿no? En inglés, italiano y por supuesto español para el mercado europeo. Comparten escenario con Ray Charles, Juan Manuel Serrat, Manuel Escobar y Barrabás. En 1974 regresan a Argentina y presentan los temas Mirá para arriba, Mirá para abajo, Por una negrita, y con esos dos éxitos recorren toda Argentina en gira, ¿no? Impresionante el éxito de Catunga, ¿no? Yo recuerdo que había una también, a ver si está por acá, el que lo baila, Por una negrita, ese fue tremendo también, me acuerdo, tremendo éxito. Acá está, mirá. Medio parecido a todos los temas, pero y con este clásico, este efecto de que tocaban el teclado, ¿no?

0: que es otro de los éxitos de Katunga. Estaba también Katunga, me lo dijo una gitana, ¿no? Era también otro de los grandes éxitos de Katunga, que lo también estaba parte de las, en las fiestas, no faltaba Katunga.
1: Oh,
0: Carlitos Olveira.
1: Ole, gitana, por tu gracia. Toma mi mano y dime algo del amor.
0: Dile. Hey.

Este éxito de Catunga fue inspirado en una vez que fueron a un shopping y había una gitana y ahí canta.

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bonita. Qué lindo, qué lindo, qué lindo. Ahí está sonando, señoras y señores. Esta banda que es Bomba Estéreo con los Mirlos. Este clásico es de Pastor López. Si tengo corazón, papi. Vamos a ir repasando noticias que está ocurriendo en este querido y bendito Uruguay, señoras y señores. Hermosa mañana, ¿eh? No podemos decir que no. Tenemos una temperatura de 13 grados con una décima. La máxima va a andar en 17 grados. ¿Quién cumple años? ¿Quién se casa? ¿Algún chimento en la ciudad sabe algo, Olveira? Usted que anda siempre en la red oscura. En la red oscura, en la red esa que... ¿Cómo se llama? La red oscura, ¿no? No se dice el internet. Deep Web. La Deep Web. Sí, sí, la red oscura, ¿viste? Estamos ahí con todos los datos. Ahí está. Se cuecen justamente todas las cuestiones. Qué sabor que tiene esto, ¿no? Mirá, mirá, para el Pirincho que me decía el otro día. Che, qué bueno que está ese tema. Bueno, tenés que tenerlo ahí en la discoteca. ¿Cómo lo va a tener? ¿Está el tema ese, Pirincho, o no? El tema este que estamos escuchando de los Mirlos con Bomba Estéreo. Mirá qué sabor que tiene.

esto es nuevo, le paso el dato porque por ahí capaz que vos decís, no, este tema es de los Katunga también. No, este es Los Mirlos con Bomba Estéreo. Fue subido a YouTube hace 7 meses. Y este es el único programa de la 100.1 que lo pasa, ¿no? ¿Es o no? Exclusivo. No lo puedo convencer a Carlos Olveira para que lo baje para la, el resto de la programación, ¿no? Bueno, ¿qué dicen las noticias? Compra de buques británicos. Diputado del partido de Milei teme por presencia de militares ingleses en Uruguay. ¡Tranquilo! Que te vamos a invadir, las invasiones inglesas. La situación es seguida con atención por el ministro de Defensa, en donde ven interesante avanzar con Inglaterra para adquirir buques de tipo River o River. Expresamos respetuosamente nuestra preocupación, dijo un legislador de Milei. Bueno, el edil Gómez se aleja de la Junta Departamental. El Frente Amplio reclama explicaciones y los blancos se defienden, dice la información. Esto es de la Junta Departamental de Montevideo, ¿no? 6 asesores, por lo menos, tiene cada uno de los ediles de Montevideo. Una cosa de no creer. Cada uno de ellos ganando 50.000 pesos, por lo menos. Y además, es lo más interesante del asesor que tenía este muchacho, de este edil Gómez, es que nunca había ido a laburar. Una cosa increíble. No. Se ve que es algo, una práctica normal, ¿no? Totalmente normalizado el tema de que tienen asesores que ni siquiera ellos conocen. Capaz que el partido le pone los asesores y dice, bueno, ponete este partido, ¿no? Alguno de la lista, no sé. Una cosa bastante rara. Esto se pasa en la Junta de Montevideo. También dice hoy la información, un avión de Fly Dubai que volaba a Tel Aviv aterrizó de emergencia tras grave pelea entre piloto y copiloto. Mirá qué interesante, ¿eh? Mirá. La oficina de Benjamín Netanyahu confirmó medidas para repatriar a los viajeros. Las autoridades analizan si uno de los aviadores intentó estrellar la aeronave antes de ser reducido. El avión de Fly Dubai con destino a Tel Aviv tuvo que aterrizar este miércoles en Arabia Saudita a causa de un incidente durante el vuelo, que se trató de un altercado entre pilotos, en un incidente que la prensa israelí describe como un apuñalamiento de un piloto a otro. ¡Qué loco!

Estamos en las 8:46. Dice hoy El País que el sindicato del TCP dice que no está en condiciones de firmar un convenio a 5 años y el conflicto sigue. Sí, 5 años me parece que es mucho, ¿no? 5 años pueden pasar muchas cosas. Dice, ellos están dispuestos a firmar un convenio 3 años y medio. Así que no sé, hay que... Pero están más cerca las cuestiones, parece, ¿no? Inician obra de planta en Aguas Corrientes. El proyecto iba a estar en Arasatí y renegoció el gobierno. Estos son algunos de los temas del País de hoy. Veamos qué dice El Observador en esta mañana. Edil Gonzalo Gómez quedó en la mira de los blancos. Disconformidad en el directorio con sus explicaciones y una renuncia en el horizonte. La licencia a la Junta surgió tras un intercambio con la cúpula nacionalista. Hay dudas acerca de si le pagaba a Pablo Leyva. Dice. Claro, Pablo Leyva, ese famoso Pablo Leyva, era el que hacía, lavaba dinero del narcotráfico, ¿no? Está acusado de eso, le hicieron el allanamiento que se difundió por todos lados y era asesor. No sé en qué lo asesoraba, pero era asesor. Sí, podés, cualquiera de nosotros puede ser asesor. No, no se estudia para eso, se va nomás. Proyecto del BCU extiende el aviso por riesgo cambiario al dinero electrónico. Pasaron décadas en un depósito y resultaron ser vestidos diseñados por García Lorca, el hallazgo de la Comedia Nacional que se podría ver este fin de semana del patrimonio. Fin de semana del patrimonio, sí, este fin de semana ya tenemos el Día del Patrimonio y por lo tanto hay muchas actividades que... aquí en Paso de los Toros, la Dirección de Cultura no informó de nada, ¿no? Ministerio de Transporte y Obras Públicas habilitó una nueva rama del viaducto de la Rambla Portuaria. ¿Cómo cambia el tránsito desde este miércoles? Brian Rodríguez abandonó la delegación de la selección uruguaya por un motivo insólito. No puede entrar a India por no tener espacio en su pasaporte. Mirá qué interesante. No tiene espacio en el... Pero agregale una página más, muchacho. El que sabe de pasaportes y que te lo manda rapidísimo... no sé, habría que hablar con alguno, ¿no? Del gobierno anterior. Te lo pasan rapidísimo el pasaporte, señor. Dice que la AUF explicó que gracias a gestiones de la Embajada Uruguaya, el jugador pudo ingresar a Corea y Japón, pero en India los requerimientos de visado lo

Conmigo, no hay problema. El Carlito le presta también. Como hacíamos antes, cuando íbamos a la escuela, si nos faltaba alguna hoja, la pegábamos la última con cascola, ¿viste? Para. Sí, claro.

las 8:52 minutos. 8:52. Generalmente este tema de los pasaportes, viste, que o los documentos de los jugadores, generalmente eso hay otras personas que hacen ese trabajo, ¿no? Se ve que se les pasó o pensaron que podía no tener problemas, ¿no? Porque claro, te vais a viajar, es como ir con la cédula vencida, ¿no? Más o menos. Tenemos que ponerle más hoja a los pasaportes. 8:52, señoras y señores. ¿Cómo está Paso de los Toros hoy? Dice que con la presencia del presidente Orsi, el gobierno instala hoy la piedra fundamental de la nueva planta de agua potable en Canelones. El presidente Orsi encabeza este mediodía el acto de instalación de la piedra fundamental de la nueva planta de agua potable en Aguas Corrientes, Canelones. Negro aseguró que tomaron medidas tras aumento de homicidios y hay que esperar cierre del año para evaluar. Sindicato de la industria láctea en conflicto por 25 despidos en empresa de reposición de productos de Conaprole. Dice Cisneros, pasó la lluvia, en los próximos días sube la temperatura. Sí, bueno. Asalto al Brou de Pando, inician sumario y separación de cargo a tesorero y cajera de la sucursal. ¿Eh? Parece que, no sé si estarían vinculados con la banda, ¿no? No sé, el 24 de agosto cuatro delincuentes asaltaron el banco y se llevaron 10 millones de pesos, 70 mil dólares y 90 mil euros. A mí, sin ser, digamos, experto en la materia, cualquiera de nosotros puede decir, che, mucha plata, pato. ¿Eh? Una sucursal de Pando, digo, ta, no sé. Generalmente cuando vas a mover mucha plata te dicen, mirá, si vas a mover mucha plata tenés que avisar con tiempo, porque no es cosa que vayas a retirar 50 mil euros, ¿viste? Anda al Banco República, Paso de los Toros, a retirar 50 mil euros, a ver si te lo dan así al toque, no creo, ¿no? La investigación administrativa por el asalto al Banco República de Pando continúa y se resolvió iniciar un sumario sin separación de cargo a una cajera y al tesorero de la sucursal, informaron fuentes del caso. Previamente el banco ya había iniciado un sumario.

funcionario con remoción del cargo contra el gerente, quien fue trasladado a otro lugar de la institución financiera. Qué lindo que José Gerente te trasladan a otro lugar. La rapiña ocurrió el 24 de agosto. Ese día, en la tarde, cuatro delincuentes ingresaron armados al banco y se llevaron 10 millones de pesos, 70 mil dólares y 90 mil euros. Hasta el momento, a nivel judicial, hay tres imputados por el caso. Uno se presume que tuvo participación directa y era quien conducía el auto en el que fugaron. Un desastre conduciendo el auto el hombre. Porque si vas a ser conductor, muchacho, ensayá por lo menos, desgraciado. Pues, lo único que hiciste fue chocar el auto, tuvieron que salir a recoger. Fue un desastre la huida, fue un desastre. Los tipos roban el banco en no sé cuántos segundos, cuatro minutos creo que tuvieron dentro del banco. Hicieron todo bien, pero salieron en el auto, subieron y no sé si a las cuadras chocaron, tuvieron que cambiar de auto, asaltar prácticamente a una familia para que los llevara. Es una cosa, una locura. Pero bueno, en este caso él dice que él están investigando. En paralelo, el banco inició una investigación interna para saber cómo ocurrió el asalto, porque había una importante cantidad de dinero en los mostradores de la sucursal al momento del atraco y si hubo alguna irregularidad al respecto de los protocolos de seguridad. Dice, ¿hubo o no hubo alguna irregularidad, dice, en los protocolos de seguridad? No sabemos, Hola, las columnas.

0: Esto es Juliana haciendo La Colombiana. Lindo ritmo que tiene La Colombiana, ¿eh? ¿Y este? Cerramos esta hora de sabor por acá, ¿eh?
1: Los Palmeras.
0: Los Palmeras. Con el Negro Tecla.

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Sonando aquí en este espacio, la orquesta típica misteriosa Buenos Aires, con la voz de Lidia Borda, haciendo un tango que tiene como título Siempre Tú. Este tango, Siempre Tú, pertenece a Matías Mauricio, en letra y la música de Javier Arias. En este caso estamos hablando de una producción, de una nueva producción, en este caso de dos grandes autores contemporáneos, actuales de tango, que están haciendo tangos nuevos, Matías Mauricio y Javier Arias, que ya lo venimos conociendo a través de este espacio del Tango de las Nueve, con la interpretación de la orquesta típica misteriosa Buenos Aires. El tango que hemos escuchado se llama Siempre Tú.

Esta grabación es reciente, pero el tango tiene su historia porque nació en el año 2025, lanzado en el 2025, incluso en su ambicioso disco triple que se llama Icónico y Barrial. La autoría, como decíamos, de Javier Arias y Matías Mauricio, dos jóvenes compositores. No son tan jóvenes en edad, pero compositores que nos han deleitado con otras composiciones también. Hoy en el Tango de las 9 disfrutábamos del tango Siempre Tú con la orquesta típica misteriosa Buenos Aires.

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0: Estamos en las 9 de la mañana, 16 minutos, 9:16. Vamos a entablar comunicación con el ingeniero Pablo Tomaset, que está en Rincón del Bonete, porque hemos venido conversando. Ayer estuvimos hablando con Séptimo Bálsamo sobre su museo y ahora vamos a hablar con Pablo Tomaset sobre el Museo Rincón del Bonete y también la actividad que está programada para este Día del Patrimonio. Pablo, el gusto de saludarte. ¿Cómo anda? Bienvenido.
1: Buen día Roberto, buen día a toda la audiencia.
0: Bueno,
1: la verdad que estamos a full con los preparativos.
0: Me imagino.
1: Hoy el miércoles nos quedan 2 días para ultimar detalles, pero ya está todo casi coordinado 100%.
0: Bueno, ¿qué vamos a tener en Rincón del Bonete para los visitantes en el marco de este Día del Patrimonio?
1: Bueno, estamos circulando un afiche. En el afiche podrán ver que tenemos programado actividades en la central, que es a las 15 horas, como todos los días, digamos, la visita del tour en la central y al museo de la central. Y después tenemos en el Club Rincón del Bonete, y es un poco novedoso, es la primera vez que lo hacemos en el Club Rincón del Bonete, todo lo que es historia de acá de la zona, o sea, no tanto la central hidroeléctrica, sino la población de Bonete, Paso de los Toros, a eso, ¿no?
0: Uh-huh. ¿Y ahí qué vamos a encontrar? ¿Qué va a encontrar el visitante referido justamente a esa historia de la zona?
1: Bueno, a ver, te hago un recorrido mental de lo que tenemos armado allí. Estamos recordando, bueno, al amigo Tataya, a Paul Casola, bueno, yo estoy exponiendo los 3 escudos y en particular el escudo de Artigas, hecho con elementos indígenas, ¿no? Es un collage hecho con elementos indígenas, que fue el primer escudo de la provincia oriental, en teoría diseñado por Artigas, aunque no hay documento que lo demuestre, pero sí ha sido. Fue publicado en 1816 ese escudo como el escudo oficial de la provincia, ¿no? Uh-huh. Y de ahí a partir de ahí los distintos escudos que fueron siguiendo la historia del Uruguay. Después tenemos armado una choza indígena que se podría decir que sería el estilo Genoa, que era la tribu dominante acá, la etnia dominante, los Genoa.
0: Y acá en después la tenemos todo. ¿Los Genoa estaban aquí en la zona del Río Negro?
1: Estaban, sí, del Río Negro hacia el noreste, ¿no? Uh-huh. Los charrúas estaban un poquito acá al centro, y hacia Entre Ríos, ¿no? Pues ellos venían de escapando de Entre Ríos, ¿no? Donde fueron prácticamente exterminados, ¿no? Después fueron exterminados aquí también. Pero.
0: Uh-huh. Sí, sí, sí.
1: Y, ¿qué más tenemos? Bueno, tenemos de vuelta la reproducción del campamento artiguista que hubo aquí en Paso de los Toros. ¿Qué más tenemos? Bueno, tenemos 2 maniquís vestidos de indígenas. Tenemos un recuerdo a Melchora Cuenca, que fue pareja y luego la segunda esposa de Artigas. Uh-huh. Después tenemos algunos cuadros que no son originales, pero son copias hechas en Francia con una paleta de colores que es impresionante. Es algo para ver a ojo desnudo, digamos, no en pantalla, de Figari, ¿no? Unos cuadros de Figari.
0: ¿Y esos cuadros de Figari son propiedad así de UTE?
1: Son míos.
0: Ajá,
1: Son míos.
0: Bien.
1: Tengo unos cuantos, ahí vamos a mostrar 6 porque tampoco queremos aburrir a la gente con cuadros, ¿no? Uh-huh. Y este año, bueno, tenemos unas obras que van a ser inéditas, o sea, nos vamos a enterar cuando llegue el sábado de Lulia Voss, que está viniendo con 4 o 5 obras inéditas, haciendo una fusión de arte indígena con arte del Uruguay. En particular se eligió a trabajar a Torres García, digamos, ¿no?
0: Este artista, recordamos un poquito quién es.
1: Lulia, bueno, creo que todo el mundo lo sabe, que ella es rusa, ¿no?
0: Uh-huh. Ahí está, es la artista plástica rusa que trabaja en el municipio. Rusa.
1: Sí, y trabaja también con Joaquín en el consultorio de Joaquín Víctor.
0: Ah, bien.
1: Es una profesional del tema, ¿no?
0: Sí, claro.
1: ¿Qué más tenemos? Bueno, y después tenemos la parte musical, tenemos todos los niños tocando instrumentos de Enrique, ¿no? De García, los 2 días. Después tenemos el sábado a Joaquín, que viene de Tacuarembó, del Centro Cultural Tacuarembó, que va a bailar tango. El sábado es eso. Y después también el domingo tenemos a la de Argentina, como vino el año pasado, el cantante de tango Tito Sadi. O sea que serían básicamente tres espectáculos
0: Artístico.
1: musicales, digamos, ¿no?
0: Bien.
1: Algo artístico, musicales.
0: Bárbaro. Tomaset,
1: Va a
0: Pablo,
1: estar el acuario también, como
0: ahí
1: siempre.
0: está. También está el acuario. Pero digo, que si nos quedamos allí en el Club Rincón, ¿cuál es el horario que va a estar llevándose a cabo todo esto?
1: Bueno, tratamos de no, o sea, para el que quiere ver todo, tratamos de desfasar un poquito los horarios, a las 15 en la central, y después de las 4, la idea es estar arrancando después de las 4, la otra parte en el club, la parte artística en el club.
0: Bien.
1: Y el acuario abre a las 4, y si hay gente, Esteban tiene un poco el...
0: Un poco
1: Lo
0: más.
1: mantiene abierto un poco más, sí. O sea,
0: Bien.
1: la idea es ir conversando y coordinando, que nadie se pierda nada, digamos, conversarlo, ¿no?
0: Bien. ¿Esto es entrada gratuita o tiene algún costo?
1: Es entrada gratuita.
0: Bien.
1: Solamente el acuario tiene su entrada, que es para el mantenimiento y alimento
0: Sí.
1: de los
0: De
1: peces,
0: lo
1: ¿no?
0: propio,
1: Que
0: claro, sí,
1: cobra,
0: de la
1: claro,
0: propia
1: cobra 10
0: propuesta.
1: pesos por entrada. 10 pesos por persona, es algo a tener en cuenta, ¿no?
0: Bien,
1: Para
0: ¿cuánto
1: venir
0: sale
1: con el cambio, ¿no?
0: Bien, la entrada del acuario, ¿cuánto cuesta?
1: 10 pesos por
0: 10
1: persona.
0: 10 pesos
1: Por
0: o
1: persona,
0: 100
1: sí.
0: pesos. No,
1: 10 pesos, 10
0: 10
1: pesos por
0: pesos,
1: persona.
0: qué poco, ¿no? Bueno, muy bien, 10 pesos por persona, pero en esta creo que es por esto, por el Día del Patrimonio. O siempre
1: Ahora me
0: cobra.
1: dejaste la duda, si es 100 o 10.
0: Ah, ahí
1: 100.
0: está. No, no, no, porque me
1: Acá me
0: quedó
1: dicen que 100.
0: 100. Ah, 100 pesos. No, no, 100 pesos. Me parece que
1: Soy
0: 100
1: yo, que
0: pesos.
1: hace tantos años que estoy acá
0: No,
1: que
0: no.
1: sigo con plata vieja en la cabeza,
0: Ahí
1: ¿viste?
0: está. Sí. No, no, acá estoy mirando, está claro en el afiche, está acuario, claro, acuario Rincón de Bolete,
1: Tenés el
0: visita
1: afiche ahí,
0: guiada,
1: ¿qué
0: sí,
1: dice?
0: entrada 100 pesos por
1: 100
0: persona.
1: pesos, está,
0: Ahí está,
1: 100
0: no, no,
1: pesos.
0: parecía muy poco, 10 pesos me parecía muy poco. Estábamos cobrando poco, se muere después.
1: Se nos mueren de hambre los peces,
0: No,
1: ¿no?
0: se le muere de hambre los peces, claro, sí. Muy bien. Pablo, muchísimas gracias, por la
1: Bueno.
0: información. Que tengan un lindo día de
1: Muy bien.
0: actividad. Y allí 3 y 4 en el día del patrimonio. Esta
1: Ahí
0: actividad en
1: está.
0: Rincón del Bonete es sábado y domingo, ¿no? Es esa.
1: Sábado y domingo, sí.
0: Bien, perfecto. La visita a la central también es sábado y domingo de 15 a
1: También.
0: 17, correcto.
1: También, sí.
0: ¿La visita a la central es solamente el museo o se hace una visita, digamos?
1: Quizás el
0: El
1: tour
0: tour
1: en la central
0: clásico.
1: es el tour el clásico, sí,
0: Ahí
1: la
0: está.
1: sala de mando vieja, el museo, ver las máquinas allí desde la sala de montaje.
0: Ahí está. Perfecto. Muy bien. Muchas gracias por el tiempo y
1: Bueno,
0: quedamos a la orden, ¿eh?
1: un abrazo,
0: Un
1: chau,
0: abrazo.
1: chau,
0: Chau,
1: hasta
0: chau.
1: luego.
0: Conversábamos ahí con Pablo Tomaset, que viene trabajando en la organización de estas actividades así en Rincón del Bonete con motivo del Día del Patrimonio. Es el día sábado y domingo. Reiteramos los horarios, en lo que es el Club Rincón, el Club Social Rincón del Bonete, de 16 a 18. Después, en la central hidroeléctrica de 15 a 17, el acuario, a partir de las 4 de la tarde, es una visita guiada también al acuario. Aquí en el acuario es el único lugar que se cobra entrada, que es 100 pesos por persona. Después las otras actividades son gratuitas, ¿no? Señores, 9 de la mañana, 25 minutos.
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10: Son las 9:30. La temperatura es de 13 grados. Y la humedad,
11: del 99%.
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0: escuchando a Florencia Núñez. El tema se llama Un amor así. Las 9 de la mañana, 38 minutos.
1: A ver, Roberto, sí, dígame, ¿qué dice el horóscopo?
0: Pero como no, con mucho gusto comenzamos por los queridos amigos de Aries, como os corresponde, señor. Hoy estamos a 30 de septiembre, ¿eh? Veamos. ¿Cómo está la gente de Aries? ¿Cómo están los amigos hoy, en esta mañana? ¿Cómo está? Estoy mirando por acá. Ah, sí. Ah, bueno. Muy bien. 4664-5124 en nuestro teléfono para que vos te comuniques y nos cuentes quién cumple años, quién se casa, algún chimento, ¿sí? Para ver cómo están las cosas en la ciudad. ¿Cómo están las cosas en la ciudad, señoras y señores? ¿Cómo está la vida? Vamos a ver qué pasa con la gente de Aries. Empezamos y hablamos de amor. Pon atención en el ambiente doméstico. Las relaciones con tu pareja o familiares no están pasando por un buen momento. Trabajo, tiendes a criticar las ideas y valores de tus compañeros de trabajo. Eso podría causarte inconvenientes personales. Cuidado con las críticas a los compañeros de trabajo, mi querido amigo de Aries. Para vos, chiquilín, chiquilina que sos de Tauro, en breve los disgustos de pareja serán un recuerdo, aunque por el momento estés pasando un tiempo de crisis. Trabajo, alguien utilizará tácticas sutiles para tratar de que abandones tu prudencia y obligarte a tomar una decisión errónea. Cuidado, Tauro.
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0: Hoy estamos a 30 de septiembre. Se va septiembre, ¿eh? 30 de septiembre. ¿Cómo pasó rápido septiembre, no? Pasó como 30 días más o menos. ¿Cuántas horas son 30 días? Bueno, 30 de septiembre, ¿qué podemos decir? Es el día 273 del año. Quedan 92 días para finalizar el 2026. Ya en estos días comienzan a aparecer Papá Noel. Ya se viene lo que tiene que ver con Halloween, ¿no? Octubre, Halloween, todas las, la movida, ¿no? Ya comienza a tomar otro color la ciudad, ¿eh? Exactamente. 9:41 minutos. Vamos a ver qué pasa con los amigos. Te decía entonces, hoy es el Día Internacional de la Traducción. Día Internacional de Concientización sobre la Distrofia Muscular de Cinturas y Día Internacional del Podcast. Día Internacional también del Podcast. Señores, vamos con la gente de Tauro, ya dijimos. Vamos con Géminis. ¿Cómo está Géminis? En el amor vivirás un romance tormentoso que te hará dudar acerca de la existencia del amor verdadero. No te resignes. Viste que a veces hay situaciones complejas en la pareja, romances que no terminan bien, pero tranquilo, tranquilo, tranquila, porque el amor te espera a la vuelta de la esquina. Para los amigos de Géminis también, en el trabajo, aparecen reuniones por motivos profesionales, aprovéchalas para hacer contactos que puedan servirte en un futuro no muy lejano. Esto es para la gente de Géminis. Para los amigos de Cáncer, atención, en el amor puede transformarse en una obligación fastidiosa. Las demandas, los celos, los problemas materiales te agobian. Trabajo, el dinero no es el tema favorito de hoy. Mejor espera una ocasión más favorable para solucionar tus dificultades económicas, amigo o amiga de Cáncer.
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0: 9:44 minutos. 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Señores, vamos a ver cómo están los queridos amigos de Leo. Si no estás seguro de lo que sientes, debes decirlo. La sinceridad es algo que los demás valoran de ti. Cuenta con todo a favor para que tus proyectos sean exitosos, pero trata de no arruinarlos con tu mal humor, amigo o amiga de Leo. Hoy estamos a 30 de septiembre en Argentina. Es el Día Nacional del Guardabosque. Saludamos a todos los guardabosques que escuchan la 100.1 FM en Argentina. Oye, la gente está el guardabosque solo ahí en el medio del bosque, guardando el bosque, cuidando el bosque y obviamente escuchando la 100.1 FM. Señores, hoy es el día también de Botswana. Conmemora la independencia de Botswana del Reino Unido, proclamada el 30 de septiembre de 1966. Usted dirá, ¿dónde queda Botswana? Botswana es una isla, una lista de países que celebran el Día de la Independencia hoy. Es un país africano, ¿no? Botswana, oficialmente República de Botswana, es un país soberano sin salida al mar del sur de África, cuya forma de gobierno es república presidencialista y unitaria. Su territorio está dividido en 15 distritos, 9 rurales y 6 urbanos. La capital del país, de ese país, de Botswana, se llama Gaborone. Gaborone, el país. Qué poco conocemos de África, ¿no? Qué poco conocemos de ese enorme continente. Por ahí capaz que cuando están las Olimpiadas, cuando hay un evento de ese tipo que dice Botswana, y la gente dice, ¿qué dijo? Y aparecen ahí los de Botswana, ¿viste? Me imagino yo que los africanos conocerán poco el nuestro, de República Oriental de Uruguay. Y dice, ¿qué es ahí de Uruguay? No, de donde nació Luisito Suárez. Pero de Botswana no tenemos ningún deportista, ¿no? En Canadá es el Día Nacional de la Verdad y Reconciliación. En Cuba es el Día del Pediatra. En Honduras es el Día Nacional del Autismo en Honduras. Bien, suba un poquito la música, Carlito. Muchas gracias. Bien ahí. Para la gente de Virgo. Atención, Virgo. ¿Cómo está? ¿Cómo está, Virgo? Mirá. Para Virgo, hoy trata de que tus celos no entorpezcan el buen momento que atraviesa la pareja. No tendrás motivos para preocuparte, amigo de Virgo. Trabajo, deberás adaptarte a las costumbres de los demás. Si deseas obtener beneficios, es necesario que no haya problemas. Esto es para la gente de Virgo.
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0: Walmart cumple mañana. Salúdelo, Carlito, usted, ¿eh? Tiene que saludarlo porque usted siempre es consumidor de las noticias, ¿eh? Y me lo cuenta a mí. Me cuenta siempre las noticias Marcos Ademar, que tiene un contacto directo con el jefe de policía, ¿no? Sí, sí, porque primero aparece la información en el Facebook de Marco y después aparece la información en la página policial, ¿no? Una cosa bastante llamativa, ¿no? Así que en lugar de mirar, siempre miramos primero, si vamos a mirar a ver qué puso Marco, porque tiene todos los últimos datos, señoras y señores. Bueno, mañana le vamos a estar saludando a Marcos Ademar, ¿eh? Señores, 9:51 minutos. Dijimos para la gente de Virgo, vamos con los queridos amigos de Libra. Atención, vos que sos de Libra, escucha muy bien. Si sientes que tu relación no avanza, lo mejor es que te sinceres y decidas si te conviene seguir junto a esa persona. ¿Eh? La relación no avanza. Amigo de Libra, ponete a ver si avanzamos o no. ¿Qué onda? ¿Estás dotado de capacidad económica para ver los aspectos positivos y negativos de las propuestas, pero te falta empuje, amigo o amiga de Libra? Para la gente de Escorpio, ¿cómo está Escorpio? En el amor, la unión en tu relación de pareja no será de las mejores. Deberás cambiar la actitud si quieres volver a encontrar la armonía. Trabajo, gracias a tu suerte, tienes una elevada capacidad para los buenos contactos. No desaproveches esa habilidad. Esto es para la gente de Escorpio.
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0: 9:53, vamos a ver quién está de cumpleaños, quién se casa. Algún chimento en la ciudad. Un día como hoy, nacía en 1924... Truman Capote. Truman Capote fue escritor estadounidense. Su vida estuvo cargada de historias, ¿no? Porque además fue uno de los que, de alguna manera, fue innovador el hombre, porque hizo varios de sus... Por ejemplo, sus libros, uno de los libros, estoy mirando acá que no recuerdo, el libro más polémico, más A Sangre Fría. Ah, sí, sí. Qué bueno el relato de Truman Capote. El tipo se llamaba Truman Scrupus Person. Nada que ver con Truman Capote, ¿no? Más conocido como Truman Capote, fue novelista, guionista, dramaturgo y actor ocasional estadounidense, ampliamente considerado uno de los mejores de su país. Y fue el primero, digamos, que empezó a hacer este tipo de lo que pueden ser hechos reales como novelados, ¿no? Por ejemplo, en ese A Sangre Fría, es una historia real de el asesinato de una familia por parte de dos delincuentes que querían robarlos, y el tipo, Truman Capote, los escritores siempre están buscando alguna materia prima que les permita inspirarse y escribir, ¿no? Truman Capote fue justamente a la cárcel y entrevistó a los delincuentes y les hizo ese libro que se llama A Sangre Fría, ¿no? Muy interesante. Nació, reitero, un día como

0: hoy de 1924, murió un 25 de agosto de 1984. Bueno, ¿a quién más saludamos? Mónica Bellucci, cumpleaños hoy también, actriz italiana. Hoy nacía también, un día como hoy, Levi Miller, actor y modelo australiano también. Bien, seguimos adelante, señoras y señores. Vamos con la gente de Scorpio. Dijimos, la unión en tu relación de pareja no será de las mejores. Deberás cambiar la actitud si quieres volver a encontrar la armonía. Trabajo, gracias a tu suerte, tienes una elevada capacidad para buenos contactos. No desaproveches esa habilidad, amigo o amiga de Scorpio.
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0: 9 horas 57 minutos. Seguimos adelante, señoras y señores. ¿Cómo anda la gente de Sagitario? En el amor, intereses diferentes pueden ocasionar trastornos en las relaciones afectivas. Parece potenciarse la incompatibilidad. No sos compatible con ella. Sí, no sos compatible. Trabajo, tus compañeros. No, lo que pasa es que vos sos muy fino. Este es un tipo muy culto. No podés. Tus compañeros te tienen buena estima, mejora en lo posible tus procedimientos y fomenta el buen compañerismo Sagitario. Seguimos con la gente de Capricornio. ¿Cómo está usted, señor y señora de Capricornio? Si sueles enamorarte de la persona menos indicada, no te aflijas. Conseguirás sumar intuición, pasión y sentido común. Viste que hay gente que se enamora de las personas menos indicadas, ¿viste? Claro. Bueno, lo que pasa que él, claro, ella se enamoró de él, se enamoró, sí. Pero bueno, lo que pasa que no coincide, porque ella es policía y él es un delincuente. No coincide, ¿viste? Es como en aquella película de El bebé Arizona, ¿la viste? Con Nicolas Cage, una de las primeras películas de Nicolas Cage, que él era delincuente y ella se enamoró de él porque, claro, caía a cada rato en la comisaría y bueno, tantas huellas dactilares que le tomó que empezaron a tener tipo un encuentro ahí. Bebé Arizona se llama la película, con Nicolas Cage. Cuando Nicolas Cage recién estaba empezando, ¿no? Después ya hizo otras películas que nada tienen que ver con eso. Sí, aquella, ¿cómo se llama aquella de Nicolas Cage? Que es un... encuentra un tesoro, el tesoro escondido, el tesoro no sé cuánto. Estaba buena esa película, estuvo buena. Si sueles enamorarte de la persona menos indicada, no te aflijas, conseguirás sumar intuición, pasión y sentido común. Trabajo, la estabilidad no será tu fuerte, tendrás que hacer cambios sobre la marcha. Nervioso o no, sacarás adelante todo el trabajo, amigo de Capricornio. Seguimos adelante, vamos con la gente de Acuario. ¿Cómo está Acuario? En el amor, no huyas. No huyas, cobarde, no naciste para padecer de la soledad. Te resulta difícil encontrar tu alma gemela, pero no imposible, persiste. Ah, hay que persistir, sí señor. Vamos con la gente de Piscis, 10 en punto de la mañana. Hoy sí que estamos entregando ahora, Sí, hoy estamos entregando ahora, para que las radios que comparten este programa en África puedan mandar la tanda. Piscis, el romance que llevas adelante podría pasar a ser algo más que eso. Si no lo deseas, es mejor que lo aclares lo antes posible. El romance que llevas adelante, Piscis, podría pasar a ser algo más que eso. Trabajo, personas importantes te ayudarán a conseguir tus objetivos, ¿sí? Nuevas reuniones laborales te darán una oportunidad para mostrar tu talento, amigo de Piscis.
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4: Son las 10 y 2 minutos. La temperatura es de 15 grados y la humedad del 93%.
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0: Señoras y señores, estamos en las 10 de la mañana con 9 minutos. Vamos a actualizar datos del tiempo. 13 grados, 8 décimas la temperatura actual. Vientos del oeste, noroeste, 8 kilómetros. 1017.9 la presión. 75% el porcentaje de la humedad. En cuanto al pronóstico, tenemos 13 grados 8, máxima que va a andar en los 17 grados. En la mañana, cubierto, nuboso, probables precipitaciones escasas, nuboso a cubierto, neblinas, dice la información, máxima de 17 grados. En cuanto a las lluvias, los máximos nacionales, en lo que tiene que ver con las últimas lluvias fuertes, fueron en Salto. Mirá, Salto llovió lindo, ¿no? Hasta la jornada de ayer, porque esto estábamos mirando que Salto había recibido una lluvia impresionante, ¿no? Lo que ha llovido en Quintana, habíamos señalado que el día 20, desde las 7 de la mañana del 28 a las 7 de la mañana del día 29, es decir, ayer, en la localidad de Quintana habían llovido el día 28, 170 milímetros, ¿verdad? Habíamos informado. Y desde el día 29, esta información es de ayer, el registro allí en Quintana, 150 milímetros. O sea que en dos días llovieron más de 300 milímetros en la localidad de Quintana. El registro es de la localidad de Quintana, Salto. En dos días, 300 milímetros, impresionante, ¿eh? En Artigas, Cerro Amarillo, 135. Las lluvias más importantes se han dado en la zona norte de Artigas y Salto, donde se llovió en forma importante. Aquí en Rincón del Bonete, estaba mirando la información de UTE, por ejemplo, ya la represa Rincón del Bonete tiene cerrado las compuertas, que tuvo varias semanas, no sé cuántas, pero varias semanas abiertas las compuertas del Rincón del Bonete, hoy ya cerrado. Rincón del Bonete trató de liberar agua y fue liberando porque la idea es que tengamos capacidad en el lago para recibir supuestamente lo que se está prediciendo para los últimos dos meses del año, que van a ser muy pero muy lluviosos. Eso por un lado. Por otro lado, quería comentarte que y cambiamos de tema totalmente. Se va a estar desarrollando mañana, jueves, un taller, una actividad que es organizada por la Junta Local de Drogas en el Liceo 1, una actividad que se llama Tejiendo Prevención. Esto va dirigido principalmente para aquellas personas que trabajan con, digamos, son operadores en lo que tiene que ver con líderes deportivos, educadores, comunitarios, líderes religiosos y actores sociales que participan en diversos sectores de la comunidad, y la idea es ofrecer herramientas como para poder tener, para dar una mano, ayudar a las personas que tienen problemas de adicciones. Vamos a compartir la palabra justamente de Valeria Celloni Dalmides. Estuvo también participando de esta conferencia de prensa Cecilia, la asistente social del municipio, Cecilia Rúa, y el director de Servicio Social del municipio, Gustavo Amarillo.
1: Primero, bueno, queremos comentarles una actividad que estamos promocionando para el día jueves. El día jueves primero a las 10 de la mañana vamos a estar haciendo una actividad que va a ser en el Liceo número 1, en la sala de conferencias, donde tiene el nombre Tejiendo Prevención. Y es pensada, salió del proyecto de trabajo para este año desde la Junta, esta jornada que está dirigida, es una jornada de sensibilización sobre la temática de drogas para referentes comunitarios. Esa es la idea de hoy, poder difundir, porque bueno, esto hace ya unos cuantos días que estábamos trabajando la difusión de la placa, pero bueno, volver a comentarles y incentivar a las personas que quieran arrimarse. La idea es que bueno, puedan ir actores locales, líderes religiosos, líderes deportivos, personas que estén en contacto con la comunidad, con población, que puedan obtener herramientas. La idea es que sea algo fluido, que sea como un conversatorio. Bueno, vamos a tener también otros integrantes que van a venir a hacer una exposición. La idea es poder también contar cuáles son las herramientas o los diferentes espacios que hay en Paso de los Toros para trabajar esta temática, poder saber qué hago cuando tengo sospecha de que alguien está teniendo un consumo problemático, o me vienen a plantear y me preguntan a dónde puedo ir, qué hacer. Bueno, tener esas herramientas para que cuando, bueno, estemos frente a una situación, sepamos cómo derivar o qué respuesta dar, esa primera respuesta, que no sea un cierre, sino que sea la apertura para poder ayudar a esa persona que se está abriendo con nosotros. Entonces, bueno, esto viene, como les decía, en el marco de la programación del año que se planteó la Junta. Ya hemos hecho otras actividades, trabajamos con las diferentes direcciones de municipio para trabajar el tema de el estigma en lo laboral relacionado al consumo problemático. Bueno, sabemos que es una temática que está presente en muchos lugares de trabajo. También participó UPM y bueno, tuvimos una linda instancia de trabajo. Y bueno, y nos iba quedando como esto pendiente, que había salido como la demanda de la localidad, donde bueno, también está abierto a profesores, personas que bueno, nos iban pidiendo saber, tener más herramientas. Entonces bueno, se generó esta actividad.
0: Bien. ¿Hay que inscribirse con tiempo? ¿A dónde?
1: Sí, nosotros vamos a pasarle a ustedes, a los medios de prensa, la plaquita donde hay un link para que las personas puedan inscribirse, porque bueno, van a tener su certificado, pero este certificado va a ser digital. Entonces es fundamental que puedan inscribirse allí para después que les pueda llegar el certificado de la jornada.
2: ¿Liceo 1 se va a realizar hora?
1: Liceo número 1 en la sala de conferencias, hora 10, el día jueves 1 de octubre.
0: Correcto. Y ustedes vienen trabajando esta junta con una oficina que tenemos acá para ayudar a las personas que tienen dependencias.
1: Sí, sí. Ciudadela Integra, Ciudadela, el dispositivo Ciudadela Integra este espacio. Y bueno, también venimos trabajando. Ellos van a tener también un espacio de exposición el día jueves, donde bueno, van a contar en qué consiste el dispositivo, cómo se puede llegar, qué días son los de atención, cómo es el abordaje que ellos brindan allí. Eso es una de las de los que van a estar participando en la exposición.
3: Y acá, Paso de los Toros, digo, ¿cómo se observa la situación? En base a todo este trabajo, ¿verdad?, que se viene haciendo con varias instituciones, ¿no?
1: Bueno, me parece, digo, que es una temática que está preocupando a la sociedad, que vemos la demanda que nos hacen a las instituciones de poder tener más herramientas, saber qué hacer, a dónde dirigirse. También vemos mayor apertura de los centros educativos, que también están trabajando esta temática. Se está desarrollando un taller de promotores en salud, que también los tienen presente en uno de sus módulos el trabajo del sobre la prevención, porque sabemos que bueno, los jóvenes, los estudiantes muchas veces son multiplicadores de esas herramientas. Entonces bueno, nosotros nos hemos enfocado en poder brindar esto que había sido una demanda. Sí.
0: También decías que se está trabajando junto con la Dirección de Servicio Social alguna actividad, ¿no? Cecilia, no sé si interesa.
4: Sí, no, eso fue hace un tiempo atrás, que es parte de lo que ha surgido también en la Junta Local de Drogas, que fue como una demanda que se hacía desde lo laboral, ¿no? Nosotros la llevamos como parte del municipio, pero era para todo el municipio, no solo para la Dirección de Desarrollo Social, que tenía que ver con el hecho de brindar herramientas para abordar a los líderes, vamos a decir, laborales, con sus respectivos empleados, en la temática y la problemática, mejor dicho, relacionada a la droga.
0: Uh-huh. Bien. ¿Qué se hizo?
5: Con respecto a lo que estaban hablando, digo, el tema de droga es un tema que preocupa en todos los ámbitos. En el laboral, inclusive nosotros lo vivimos cotidianamente con Cecilia, de gente también, hasta dentro del municipio, en todas las instituciones, con problemáticas, y que muchas veces vienen a charlar con nosotros, y que Cecilia hace el apoyo dentro de todo, se lo deriva al lugar que en este caso es el Centro Ciudadela, que tenemos ahí en calle Boulevard Artigas, que es donde trabaja también el MIES. Hay un equipo también el municipio brinda también parte del apoyo. Y bueno, se viene trabajando hace mucho tiempo, pero es un tema que preocupa, es un tema que creo que ha ido creciendo en la sociedad isabelina y que todos los que tenemos algunos años no lo habíamos visto como lo estamos viendo ahora, y realmente preocupa. Y otra cosa que yo quería decir, que yo ya he hecho la invitación a integrantes, por ejemplo, en el caso de la Liga Isabelina de Fútbol, creo que todos los que tienen, que trabajan con chiquilines, que trabajan con adolescentes, sean clubes de fútbol e instituciones, deberían anotarse y participar, porque creo que es una instancia importante para ayudar y colaborar, por ahí de repente con ese chiquilín que viene con alguna inquietud, estar más preparado, porque esto es como un taller, ¿verdad? Es una forma, todos los días estamos aprendiendo, todos los que estamos en esto aprendemos diariamente, y creo que es muy importante que la población acompañe, y sobre todo la gente que está trabajando con muchachos, ¿verdad?
2: Desde el punto de vista de ustedes como instituciones, tanto el MIDES como la oficina y la del municipio, la percepción que tienen es la que por lo menos se tiene en la calle, de que está avanzando más rápido de lo previsto, crece demasiado rápido, se expande a pasos realmente grandes. ¿Es así o no es así este tema?
1: Sí, yo creo que sí.
4: Sí, una problemática que está instaurada en la sociedad y que va transversalizando, yo creo que todos los aspectos y los ejes, digo, no se trata de un sector de la población, sino que está en todos lados y a veces está más cerca de lo que nos gustaría. Pero sí, por eso celebramos este tipo de talleres y jornadas, porque es un momento como bueno para sensibilizar y también para dar herramientas que ayuden a prevenir esta problemática que sí nos preocupa, yo creo que a todos.
1: Sí, que ya la tenemos instaurada, y bueno, la idea, como decía Gustavo, que estamos incentivando que bueno toda la población que quiera sumarse a ese espacio, es un lugar grande, lo que sí les pedimos que se puedan inscribir, también para cuestiones de organización, porque vamos a estar entregando un material cuando se hagan presentes, y bueno, incentivarlos a que puedan participar para obtener esas herramientas y poder después ser esos multiplicadores, poder estar preparados cuando llega alguien a plantear o hay alguna duda, bueno, saber a dónde derivarlo, cómo acompañarlo, y la escucha, porque a veces cuando se dicen ciertas palabras ya se cierra la puerta y la otra persona no se abre y no logramos nada. Entonces, bueno, poder también tener esas herramientas, bueno, cómo escucho, qué cosas puedo decir, qué cuáles no, que van a cortar a la persona que se siga abriendo. Entonces, bueno, esa va a ser la instancia. Vamos a tener bastante expositores que van a venir de Tacuarembó, compañeros del Ministerio de Salud Pública, de la Junta Nacional de Drogas, también tenemos de ACE, un doctor que va a estar también brindando, del espacio de acá de salud mental, los compañeros de Ciudadela. Va a ser una linda y nutrida jornada, y bueno, los invitamos a que puedan estar inscribiéndose. Estamos ya en los días finales, ya cerrando las inscripciones, porque bueno, tenemos que organizarnos con la impresión de los materiales, pero bueno, invitarlos a que puedan acompañarnos. Repetimos, el jueves 1 de octubre, hora 10, en el liceo número 1, en la sala de conferencias.
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4: Son las 10 y 31 minutos. La temperatura es de 14 grados y la humedad del 94%.
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1: Son las 11 de la mañana en punto. La temperatura es de 14 grados y la humedad del 94%.
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Queridos amigos, buenos días, ¿cómo andan? Qué gusto. Qué gusto encontrarnos nuevamente a través de la Hacienda, desde el Paso de los Toros Uruguay, de calidad. Carlitos Olveira, como siempre, en control central de emisión, jornada con tiempo nuboso a esta hora de la mañana, con una temperatura que está agradable, justo decirlo. Creo que se prevén algunas lluvias para el sábado, pero eso hay que ver cómo viene la mano, según el lugar también, ¿no? Exactamente. Pero para esta zona parece que el sábado va a haber alguna lluviecita que puede estar tirando un poco de agua nuevamente. 9 minutos que pasan, mis queridos amigos, de las 11 de la mañana. Vamos hasta las 12.

11:15 minutos, mis queridos amigos, desde Paso de los Toros, Uruguay, con toda la comunicación, con todo el sabor del centro del país. El tema del Edil Gómez está saltando para todos lados. También hay algún temita relacionado con el Ministerio del Interior, fíjate vos. Después te vamos a contar. 11:13 minutos.

11:16, mis queridos amigos, desde Paso de los Toros, Uruguay, con toda la comunicación del centro del país. Por supuesto, con cumpleaños también en la jornada, vamos a saludar en el día de hoy, cumpliendo años, Isabel Ricardi, cumpleaños en el día de hoy. Hay más cumpleaños también que vamos a estar saludando en instantes. 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Soledad Domínguez, cumpliendo años también en el día de hoy. Valeria González, cumpleaños hoy. Como te dije, Isabel Ricardi. Sergio Couturía, cumpliendo años hoy. El saludito para Sergio. Maximiliano Rosa, cumpliendo años también en el día de hoy. El saludo. Debbie Machado, cumpliendo años también en el día de hoy. Tengo algunos más que los comparto en un ratito. Vamos arriba, rumbo a seguir en la mañana hasta las 12, momento en el cual llegará 10 puntos de deporte. 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

¿Sabe una cosa? Cumple años un gran amigo hoy. Sí, está llegando casi a la media de a la media centena. 49 cumple. Sí, sí. A Richard Underwood, señoras y señores, cumpliendo años en el día de hoy. Inés en la madrugada le dio un adelanto de lo que va a ser la sorpresa final. Exactamente, saludito para Richard Underwood. Bueno, toda la familia también le manda un saludo grande. Vaya nuestro saludo para Richard, que está cumpliendo años en el día de hoy. Nosotros vamos rumbo a la pausa de 11:30.

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1: Son las 11 y 30 minutos. La temperatura es de 16 grados y la humedad del 78%.
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Vamos a saludar a la secretaria de la Peña Nelson Olveira, Débora Machado, que está cumpliendo años en el día de hoy. Saludito, por supuesto, de Stewart y todo el cuadro, que le mandan un beso grande. El deseo de un muy feliz cumpleaños para Débora. ¡Qué sed! El tema, ¡qué sed! Vamos arriba. Bueno, a propósito, que también el saludito para toda la gente de Peñarol, local, obviamente ante la partida en las últimas horas del Firinga, así que el apretado abrazo a toda la familia. 11:41.

Seguimos, mis queridos amigos. Bueno, Débora Machado cumpliendo años en el día de hoy. ¿Le habrá regalado algo el Chavo? Es la pregunta que todo el mundo se hace. Exactamente. ¿Eh? Claro, ahí está. Bueno, se armó Cocoa en un avión en Dubái, que iba de Dubái a Tel Aviv, ¿no? Los títulos en los distintos portales son todos distintos. En uno hoy de mañana decía, se pelearon los pilotos, casi se produce una tragedia. Sin embargo, era que iban dos pilotos de particular, digamos, que evitaron el secuestro del avión, que parece que estaba pensado para hacer un atentado tipo 11S. Mirá vos, los pasajeros estaban muy angustiados porque creyeron que iban a morir, dijo la madre de una de las personas que viajaba. Piloto apuñaló a otro y los videos en la cabina que se sabe del vuelo del Dubai a Tel Aviv. Bueno, increíble, ¿no? Esto pasó hoy tempranito. Hoy tempranito, sí. Y obviamente la noticia es más, y será así, que sigue en proceso. Va a haber más novedades. 11:43.

11:45 minutos. Bueno, arrestada en 1995, Krista Pike tenía 18 años cuando fue arrestada, exactamente. El estado de Tennessee tiene previsto ejecutar este miércoles por inyección letal a Chris Pike, la primera mujer que sería ejecutada en ese estado desde 1820. Una pena que sus abogados todavía intentan detener ante la Corte Suprema de Estados Unidos después de que el gobernador republicano Billy Lee rechazara concederle clemencia. El caso de Pike, de 50 años, y en el corredor de la muerte del Centro de Rehabilitación Debra K. Johnson's en Nashville, desde que tenía 21 años, ha llamado la atención internacional. Solo 18 mujeres han sido ejecutadas en Estados Unidos desde 1976. La última de ellas, la mujer trans Amber McLagan, en enero de 2023 en Missouri, de acuerdo con el Centro de Información sobre la Pena de Muerte. En ese sentido, y en ese mismo periodo, 1.641 personas han sido ejecutadas en Estados Unidos dentro del mismo centro, que señala que las mujeres representan alrededor del 1% de las ejecuciones desde 1976. No tengo miedo de morir, me den o no clemencia, me siento en paz, dijo Pike en una carta enviada el lunes a NBC. Después de que Lee rechazara el último intento de clemencia de sus abogados, que pidieron el más alto tribunal del país que detenga la ejecución basándose, entre otros argumentos, en su trastorno de estrés postraumático derivado de los abusos físicos y sexuales que sufrió desde su infancia. Lee aseguró además en la carta que solo estará nerviosa por el proceso de la inyección letal, manifestó. No creo que alguien deba matarme para enseñarme que matar a alguien está mal, señaló a NBC. Pike fue condenada en 1996 por el asesinato de su compañera del programa de capacitación Job Corps, Golden Zimmer, cometido en enero del 95 en una zona boscosa del campus de la Universidad de Tennessee. Pike tenía entonces 18 años y actuó junto a su novio y su amiga Peterson. Schlemmer, de 19 años, fue golpeada y herida con una trincheta y un pequeño cuchillo de carnicero, y le tallaron un pentagrama en el pecho durante el ataque. Jeep, que entonces tenía 17 años y no podía ser condenada a muerte, recibió cadena perpetua, mientras que Peterson testificó contra Pike y Jeep y recibió libertad condicional a cambio de su cooperación. Durante su estancia en aislamiento en el corredor de la muerte, Pike fue diagnosticada con trastorno bipolar y trastorno de estrés postraumático que, según sus abogados, contribuyeron a su estado mental durante el asesinato y no fueron presentados ante el tribunal en la fase de sentencia. Sus abogados también han alegado que sufrió abusos sexuales y físicos desde su infancia. Sigue la información, muy triste, por supuesto, desde todo punto de vista, pero en el día de hoy va a recibir la inyección letal.

para todos y cada uno de los laborables que nos acompañan a esta hora, la gente que está cumpliendo años, por supuesto. El saludito para toda la gente que ya nos escucha desde el lugar de la jubilación o pasividad. El saludito grandote para todos y cada uno de ellos. Otro de los títulos, Conexión Ganadera, declaración de la escribana de los Vaso, derivó en una nueva denuncia. Sí, sí, ampliaron demanda ante las fiscalías tras dicho de Mariana de la Ventura. En el concurso piden cautelares sobre los bienes. Sigue dando que hablar el tema de la herencia de Gustavo Vaso.

Seguimos, mis queridos amigos. 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

Seguimos, mis queridos amigos. Recta final ya, 11:57 y fracción, casi 11:58. Nos estamos despidiendo prácticamente. Bueno, ¿saben lo que le pasó a Brian Rodríguez, jugador de la selección de Uruguay? Resulta que en el pasaporte se le llenaron las páginas para los sellos, ¿viste? Merced al trabajo de las embajadas en Japón y en Corea, no hubo problema y pudo ir. Bueno, en India no hubo chance, se tuvo que volver para México. No puede jugar porque no pueden poner el sello en el pasaporte de Brian Rodríguez. Es baja para el partido frente a India. Qué cosita curiosa, ¿no? No pueden poner el sello, una cosa impresionante. Bueno, ahora sí, 11:58 minutos, mis queridos amigos. Quiero mandarle, oye, chamaco, saludito grande para César, también para el Mingo y para el Cabeza, que nos escuchan por allá por México. Saludito grande para toda esta barra que nos escucha por allá, tomando un tequilita. El saludito grande. Vamos arriba, 11:58.

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1: Son las 12 y un minuto. La temperatura es de 16 grados y la humedad del 82%.
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0: Amigas, amigos, bienvenidos al Deporte 10 Puntos. Nos convoca en este mediodía a través de la 100 con Carlitos Olveira, que nos pone al aire como siempre. Pasan 3 minutos de las 12 y estos son los títulos. La sexta está allí a la vuelta de la esquina. El próximo domingo se viene la sexta del fútbol grande de Paso de los Toros en el estadio Omar Oriozola, con nuevo horario, como decíamos ayer. Partidos realmente trascendentes. 48 horas y poco más separan a la selección sub-20 del debut en la primera fase del torneo sub-20 que se juega en sede fija en la ciudad de Durazno. Ayer dábamos cuenta de lo bueno que ha sido en cuanto a recaudación el torneo del Círculo Superior del Fútbol Isabelino, que sigue acumulando gente que en 5 fechas realmente ha tenido una presencia de aficionados como nunca antes en mucho tiempo. También la sub-14 que sigue a cargo de Alberto Ibarra en la preparación previa a lo que va a ser su debut el próximo, en la siguiente fase, ¿no? Su debut en la fase frente a Durazno, partido que se va a jugar el sábado a las 3 de la tarde en el estadio Omar Oriozola. La Vaquilla estará presente nuevamente con sus planteles infantiles en la Copa Tacuarembó, algo que desde hace muchos años se viene verificando año a año en el conjunto gris del Tomate. De todo esto y de mucho más comenzamos a enterarnos luego de conocer las firmas comerciales que nos presentan y que nos auspician.
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0: Bien, amigas, amigos, vamos a meternos en la información, luego de compartir los títulos. ¿Cómo anda mi amigo Bengochea? ¿Cómo
1: va? Muy bien, felizmente muy bien. ¿Cómo estás, Gustavo? Para vos, para Carlitos, para Leonardo, el saludo y, por supuesto, para toda la audiencia de 10 Puntos Deportes, expectante de conocer novedades, ¿no?
0: Sí, como no estás muy de acuerdo, Leonardo, con el tema de Cachamay.
1: ¿No le gusta?
0: Porque Cachamay dice, la luz, no me interesa, ¿viste? Bueno, a él sí le interesa.
1: A él le interesa. Le mandamos un saludito. Un saludo para él, por supuesto. Siempre pendiente de que todo salga bien.
0: Exacto. Saludo para Leo. Bien, amigas, amigos. Bueno, mitad de semana, ¿no? Una mitad de semana que nos tiene a todos expectantes con lo que se viene. Porque está bueno lo que se viene. En todos los ángulos.
1: Hay intensa actividad deportiva este próximo fin de semana. Mucha que va a ser acá, otra afuera. Pero bueno, el pueblo futbolero está expectante de lo que va a pasar con la penúltima fecha del campeonato clasificatorio de la A, que está al rojo vivo, con una definición indescifrable hasta ahora, uh-huh. Y también la presencia de dos selecciones juveniles, ¿no? Una que va a ser local acá y otra que va a jugar fuera de la ciudad.
0: Totalmente. En ese sentido, hay que decir que una que conocemos, que es la Sub-14, que decididamente tuvo un torneo, una fase clasificatoria de menos a más, podemos decirlo de esa manera, pero que pese a que de buena manera conoce el rival de turno, de alguna manera ese trayecto que ha llevado en el devenir de la llave permite tener un optimismo moderado, pero optimismo al fin en cuanto a la presentación frente a Durazno.
1: Sí, eso fue un poco lo que hablamos el otro día con los técnicos, ¿no? Que estuvieron acá el pasado viernes en 10 Puntos Deportes. Conocen a Durazno, jugaron amistosos con Durazno, pero una cosa es jugar un amistoso y otra cosa es jugar cosas que tienen tanto en juego como estos partidos que van a tener de ida y vuelta, el primero acá, el segundo la revancha en el Landoni, para ambas selecciones, ¿no? Y la selección isabelina, lo dijeron los técnicos, ha traído un rendimiento regular, han clasificado y conseguido el objetivo que se habían planteado, es cierto, estuvo ese tema en los escritorios de por medio, pero el objetivo está cumplido, la selección viene con el ánimo en alto, ha trabajado bien, con las dificultades lógicas que han tenido prácticamente que todos por las inundaciones, por la falta de cancha, por la falta de iluminación y demás, pero llegan en buen momento. El otro día nos decían, no tenemos jugadores lesionados, está todo el plantel a la orden, y eso de alguna manera es una cicata importante también para conseguir un buen resultado ya en el partido de ida, ¿no?
0: Totalmente, eso es así. El estadio Mario Sola será la sede de ese partido de ida con las 15 horas como horario central y con la esperanza lógica de una buena presencia en esos 90 minutos.
1: Estamos a la espera de la designación de la terna arbitral, ¿no? Que todavía no ha sido designada para ese partido. Imaginamos que va a ser la misma que estaba designada para el fin de semana pasado, porque fue la que se emitió a través del
0: era una terna mixta, ¿no?
1: Era una terna mixta, el árbitro central era Richard Vizcaizaco de Flores. Y seguramente se va a mantener la misma, salvo que haya algún contracomunicado. Pero esto es un poco lo que va a pasar entonces el próximo sábado, 15 horas en el Estadio Mario Driosola, con la presencia de la selección amarilla.
0: Y unas horas antes, digamos, en Durazno, ¿no?
1: En Durazno, la Sub-20 que entra a la cancha. También conversamos la pasada semana acá con el técnico de la selección Sub-20, Gustavo González, que trabaja conjuntamente con el profesor Guillermo Paz, con Sergio Izaguirre como entrenador de arqueros, y bueno, han venido preparándose como han podido también, comenzaron en cancha de Colón, después siguieron en cancha de La Vaquilla, los técnicos han estado dispuestos a realizar varios turnos de preparación para atender a la gran mayoría de futbolistas. Yo no sé si la receptividad desde los jugadores ha sido tan importante en cuanto a la concurrencia de entrenamientos y demás, pero bueno, es la selección que menos entrenó y ya está dando ventaja en ese sentido, con relación a las otras. El otro día conversábamos de que Rivera comenzó con 51 futbolistas en el mes de mayo.
0: Sí.
1: Durazno comenzó a entrenar el 5 de agosto. Paso de los Toros comenzó en septiembre, o sea, ya ahí lleva un mes de desventaja con relación a Durazno, que será su primer rival. Y bueno, vamos a ver qué pasa. Se juega en el Landoni, como sede fija allí en Durazno. Paso de los Toros debuta el viernes a las 20 horas en el Landoni. Los árbitros de Florida, 200 pesos el costo de la entrada, La gente de Durazno va a ir a la tribuna principal y la gente de Paso de los Toros a la tribuna de Sarmiento, que es la que está enfrente. Va a haber separación de hinchadas. Esto a modo de adelanto de lo que va a pasar el próximo viernes.
0: Ahí está. Bien, vos lo decías al pasar, ¿no? A veces el compromiso no es el ideal y son más ventajas que se dan.
1: Sí, inclusive lo dijo el técnico el otro día, las dificultades que tuvo en la conformación del plantel, porque muchos jugadores por tema de trabajo, de estudio, de no estar en la ciudad, a veces tenían situaciones complicadas, pero bueno, es así, es la realidad. No, por el dato que tenemos, y no me lo dijo el técnico, no me lo dijo el técnico, con quien converso asiduamente, de que en realidad la participación no había sido la ideal en cuanto a entrenamiento. Pero bueno, vamos a ver. A ver qué pasa, hay expectativa, hay esperanza, hay un buen plantel.
0: Y hay un buen plantel, te iba a decir eso, sí.
1: Hay jugadores que están jugando en primera, en el campeonato de primera, y bueno, viernes y sábado entonces, porque el sábado juegan frente a Rivera, 20 horas también, en el Estadio Silvestre Octavio Landoni.
0: Muy bien, esto en cuanto a juveniles, entonces estaremos expectantes, brindando la información en las redes, de lo que acontezca con la sub-20, por ejemplo, de las 20 horas del viernes, y por supuesto también en el estadio el próximo día sábado.
1: El sábado la terna es de Silda Poliés, que está designada, y hablando de árbitros, hay árbitros de Paso de los Toros que salen, Jesús Hornos y Daniel Sosa van a estar presentes el viernes en la llave fija que se juega en Guichón. Y después Daniel Sosa, el otro día, el sábado, tiene que presentarse en la sede fija de Santa Clara. O sea que el Pipo va a tener que meter unos cuantos kilómetros.
0: Unos cuantos kilómetros.
1: En Guichón el viernes y el sábado le toca a él en Santa Clara.
0: En Santa Clara. Cruza unos cuantos kilómetros para el otro lado.
1: Claramente.
0: Bueno, muy bien. 12-13 minutos, mis queridos amigos. ¿Le parece que hagamos la primera pausa?
1: Muy bien, cómo no.
0: Venimos enseguidita con más 10 puntos deportes.
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0: Bien, amigas, amigos, vamos a continuar. Intercalamos y recibimos el saludo de toda la gente del Club Peñarol Isabelino, la gente de Carbonero, jugadores y dirigentes y demás, para Julio Gudes ante la partida de su papá, el Firinga padre. Nos hacía llegar la gente de Peñarol, cosa que compartimos con la audiencia. Por otro lado, y antes de seguir con informaciones, saludar a Lucas Furtado, que sigue, saluda a todo el equipo de San Carlos, siguiendo la emisión de 10 puntos deportes. 12-15 minutos, hablábamos antes de la pausa y en los títulos de una sexta fecha que tuvo, como decíamos ayer, el cambio de horario. Se va a empezar a jugar a partir de las 14 con partidos que para algunos están claros antes de jugar, yo no me animo a decir semejante disparate, este, y para otros puede ser de resultado incierto. Siempre son 90 minutos, por más que uno ande bien de un lado, uno ande mal del otro. Y a veces también hay imponderables que uno no conoce. Pueden faltar jugadores, pueden haber expulsiones, puede darse tal situación. Lo que, y el menos pensado puede dar un zarpazo, y en este caso se da, por ejemplo, alguna situación de algunos equipos que ya no tienen chance de llegar, pero que entran a la cancha, bueno, pero, sin ningún compromiso.
1: Eso te iba a decir, ese es otro aspecto importante. Equipos sin presión, generalmente es peligroso.
0: Claro.
1: Frente a un equipo que tiene necesidades. Entonces, hay que ver qué puede pasar con todo esto, ¿no? La fecha tiene el cambio de horario, que bien decías, va a tener un retraso en la hora de comienzo, y también un cambio de día, porque se venía jugando los sábados, ahora se va a jugar el domingo. Entonces, el domingo, a partir de la hora 14, van a jugar Defensor Belgrano. A partir de la hora 16:15, Oriental Huracán. A las 18:30, América y Ámsterdam. Este último partido me parece que es prácticamente una final. Si alguien piensa en lo previo que hay un candidato,
0: no hay.
1: Está totalmente equivocado. Yo creo que acá este partido es de rompe y raja, como decís habitualmente, para cualquiera de los dos. Defensor Belgrano, indudablemente, se puede hablar de un favoritismo de Defensor.
0: Defensor.
1: Por lo que ha mostrado hasta ahora, pero viene de perder bien frente a Oriental, y juegan frente a un Belgrano que ha sido rival complicado para casi todos y que juega sin presión, como recién hablábamos.
0: Exacto.
1: Entonces, por ahí el favoritismo que pueda tener Defensor se acorta un poco, ¿no? El Defensor, con necesidades, con urgencias, tiene la obligación de ganar. Si no gana Defensor, se le complica el panorama hasta para entrar en la liguilla.
0: Totalmente, totalmente. Yo creo que hoy por hoy, habida cuenta de que matemáticamente los números dicen que sí, creo que el objetivo de Defensor debe estar en tratar de posicionarse entre los cuatro. Me parece.
1: Sí, yo creo que
0: de acuerdo, después del resultado del otro día.
1: Yo creo que Defensor tiene que estar pensando en eso como prioridad y esperando que quizá su resultado de victoria y otros resultados le puedan dar algún tipo de esperanza hacia la última fecha, ¿no? Porque eso es lo que puede estar pensando Defensor. Yo creo que Defensor hoy tiene que tener como principal objetivo el de entrar a la liguilla. Se le complicó mucho con la derrota del otro día. Y sobre todo, teniendo en cuenta que Defensor en la última fecha va a jugar frente a Libertad, que es un rival directo, de alguna manera, en este sentido. Así que hay cosas lindas para destacar en lo que queda el campeonato.
0: Totalmente. Y el otro, un concepto bastante parecido, es el de
1: Oriental
0: Huracán. Sí. O sea, el primero a la tabla y el último.
1: Sí.
0: Ahora, hay un rectángulo de juego con 11 cada lado.
1: Y hoy me decía alguien de Oriental, siempre ha sido complicado para Oriental enfrentar a Huracán.
0: Sí, siempre.
1: Siempre ha sido complicado.
0: Históricamente.
1: Y bueno, y esas cosas a veces también pesan. Pero claramente Oriental, por lo que ha mostrado hasta ahora, es superior, ganó todos los partidos que jugó en la cancha.
0: Sí.
1: Perdió uno en los escritorios, que si no lo hubiera perdido, estaba dependiendo de sí mismo para ser campeón ahora.
0: Para ser campeón.
1: Podía ser campeón ahora.
0: Una fecha antes.
1: Claro. Pero bueno, igualmente tiene la chance de ganando los dos partidos ser campeón. Oriental va a tener algunas bajas. Huracán también. Yo no recuerdo en este momento. Hubo una expulsión en el último minuto del otro día de Huracán.
0: No recuerdo.
1: En el partido frente a Belgrano, en la hora prácticamente, tuvo una baja. Un jugador que estará al margen por suspensión automática ahora, no lo recuerdo, pero bueno, tiene alguna baja también Huracán. Habrá que ver, en lo previo Oriental claramente favorito, lo tendrá que confirmar en los 90 minutos.
0: ¿Vos me decías que va a haber algunas bajas ya confirmadas en Oriental?
1: Son trascendidos. Yo tengo trascendido. No tengo la información oficial, no, pero me han dicho que hay algún jugador lesionado y algún jugador que seguramente...
0: Algunos ya salió lesionado el otro día. Como
1: y Rivero Frederico. Salió lesionado. Frederico salió también. Lesionado.
0: Sí. Ahí tenés un volante y un punta.
1: Claro. Por ese lado. Después está lo de Esteban Rosa, que me dijeron que este fin de semana tiene complicaciones para
0: venir.
1: O sea que los dos extremos ahí se maten.
0: Vuelve el hombre al arco, ¿no?
1: Vuelve Van Bakker al arco y después tiene como alternativas importantes en el banco a jugadores que son titulares.
0: Y el otro día contra Defensor ya había recuperado al Tito Méndez.
1: El Tito Méndez, sí, claro. Así que Oriental tiene el mejor plantel del medio. El más balanceado, el más equilibrado, el que tiene principales alternativas de cambio en el banco, y se han notado, cuando ha hecho cambios orientales, han ingresado jugadores que juegan, son titulares en cualquier equipo. Manejábamos Paul Bowil,
0: sí,
1: Emiliano Sosa, Eddie González, Tomás Costa.
0: Tommy Costa.
1: Son titulares en cualquier cuadro. Entonces, creo que por ese lado tiene un plantel interesante que tiene recambio en todas las líneas, ¿no? Esto por el lado oriental. Y bueno, a última hora, qué partidazo, América y Ámsterdam. Van a jugar con resultado visto, pero yo creo que esto de poco le vale. Sabe que los dos tienen que ganar. ¿Y qué interesante se puede poner, Gustavo, si no gana Oriental?
0: Si, eso te iba a decir.
1: ¡Puh!
0: Si, por ejemplo, suponete que Oriental no empate nomás.
1: Sí.
0: Si hace un empate entre Huracán y Oriental, ¿cómo se pone el campeonato?
1: Y sí, sí, ¿cómo se pone?
0: Porque reviven varios.
1: Y cualquiera de los dos que gane, primero... ¿Revive Libertad?
0: Revive Libertad, que sigue en la pelea.
1: Sigue en la pelea, no pierde chance, porque acá ya lo hemos dicho, si gana Oriental, Libertad se despide del primer campeonato. Ya no tiene chance, queda 4 puntos, quedan 3 por jugar. Eso por un lado. Y después hay equipos que dependen de ese resultado, de algún traspié Oriental, que son América, Ámsterdam y Defensor. Entonces, si no gana Oriental, se arma,
0: sí.
1: Pero tremenda guerra hacia el cierre del campeonato, ¿no?
0: Totalmente.
1: Y están, si no gana Oriental, está en juego con Ámsterdam y América la punta del campeonato.
0: Totalmente. Si no gana Oriental y hay un ganador entre...
1: Pásase puntero, exactamente. Claro, tiene matices, ¿no? Porque, por un lado, si Oriental, por ejemplo, empata, llega a 10 puntos. Ganando Ámsterdam, queda con 10.
0: Queda con 10. Y juegan entre ellos
1: en la última fecha en lo que es una final.
0: Pero si gana
1: América, queda solo arriba.
0: Queda solo, exactamente.
1: Queda solo arriba, y América en la última fecha va a jugar frente al equipo de Huracán.
0: Ahí está.
1: Entonces...
0: Siempre en las conjeturas y en lo que viene, cada puntito que se sume o se deje... puede condicionar el futuro, ¿no?
1: Por supuesto, está el rojo vivo del campeonato, los detalles son importantes. Ayer yo decía, con el mayor de los respetos, insisto, porque es un tema que es totalmente subjetivo, yo creo que hubo técnicos que se equivocaron, y algunos lo demostró claramente, sí, en la cancha, uh-huh, con variantes rápidas, inmediatas. Otros que a través del resultado que consiguieron... también quedó de manifiesto que se habían equivocado en algunas decisiones, pero si estará al rojo vivo esto y si se definirá por detalles, que yo decía ayer al cierre del programa, y lo confirmo hoy, uh-huh, que hubo, por lo menos en 2 clubes, hubo cuestionamientos de los planteles a los técnicos, hubo, uh-huh, cuestionamientos a las decisiones de los entrenadores.
0: Bravo.
1: Y esto pasó.
0: Sí, sí.
1: Después, si lo quieren desmentir o no, otro tema.
0: Sí, sí, pero pasó.
1: Uh-huh. Hubo cuestionamiento. Uh-huh. Entonces, esto es porque las cosas que se están jugando son muy importantes, y cada error cuesta caro.
0: Y qué bravo es en cualquier plantel y en cualquier actividad cuando esa confianza mutua de un lado y del otro se pierde.
1: Ni que hablar.
0: Es, sí, brava esa.
1: Sí. Sí.
0: Esa es brava. Tanto para llegar como para recibir.
1: La ascendencia de un técnico sobre el plantel pasa mucho por eso, porque, uh-huh, el jugador tiene que confiar en el técnico.
0: Exacto.
1: Y este tipo de cosas a veces, uh-huh, hacen flaquear todo eso, como bien decís, ¿no?
0: Sí, totalmente. Son un par de instituciones que anduvieron por ese lugar. Bueno, habrá que ver qué pasa. Dan lluvia para el sábado.
1: Eso te iba a preguntar, que vos seguís mucho más, sí, los pronósticos que yo.
0: Dan lluvia para el sábado.
1: Pero es un alto porcentaje de que va a llover,
0: Es,
1: ¿no?
0: Un alto porcentaje, sí. Se va a jugar el partido juvenil, seguramente.
1: Y sí, seguramente, creo que también tiene que...
0: Claro, porque no hay chance. Sí. Y eso posteriormente irá de la mano con lo que venga o cómo venga reaccionando el tiempo, ¿no?
1: Sí, sí.
0: Porque no da para el domingo como que tuviéramos un día soleado así, uh-huh, pero donde dé con alguna cosita como para un oreo de unas cuantas,
1: sí,
0: horas. Claro,
1: porque además son 3 partidos.
0: 3 partidos,
1: si,
0: claro.
1: Si vos me decís, se jugó un, uh-huh, partido, bueno, pero son 3 partidos,
0: sí,
1: ¿no?
0: Sí.
1: Y el trajín sobre la cancha es importante. Amigos, es que te digo honestamente, no lo habíamos hablado. A mí me sorprendió un poco la suspensión de los juveniles del otro día. Porque Ofi generalmente...
0: Decímelo a mí.
1: Bueno, Ofi generalmente no suspende, a no ser una catástrofe nacional, ¿no? Uh-huh. Por lluvia,
0: sí,
1: generalmente no suspende. y me llamó un poco la atención porque si bien hubo tormenta eléctrica, sí, por momento, tampoco llovió un disparate. ¿Cuánto llovió? ¿30 milímetros? ¿40?
0: Sí, acá. 40 en un bueno, corto periodo.
1: En otros lugares hubo situaciones climáticas mucho más complicadas y se terminó jugando. A mí me llamó la atención. Acá la gente de la liga se ve que se movió temprano porque el partido se suspendió a media mañana, a 10 sí. de la mañana. Uh-huh. Seguramente teniendo en cuenta la alerta naranja y algo, pero se suspendió temprano. A mí me sorprendió la suspensión. Y al haberse suspendido el otro día, yo creo que hay muy pocas posibilidades de que se suspenda esta.
0: Rayo y Centella tienen que caer y el árbitro tiene que suspender la cancha para que pase.
1: Ahí está. Yo creo que Ofi tuvo en cuenta que este fin de semana no iba a jugar ni su 14 ni su 16.
0: Y tuvo
1: tuvo esa ventana para abrir y darle la posibilidad para sobre todo de jugar. Pero yo creo que en otras condiciones difícilmente Ofi suspenda, ¿no? Y este fin de semana, si llueve, creo que la etapa juvenil de sub-14 se va a jugar de cualquier manera.
0: Sí, el antecedente que hay, Paso de los Toros lo vivió. Es decir, ¿te acordás que Paso de los Toros y Rivera iban a jugar en el estadio Atilio Paiva?
1: Sí, sí.
0: ¿El estadio Atilio Paiva de quién es?
1: De la Intendencia.
0: Es de la Intendencia.
1: La Intendencia.
0: Y ahí, por más que Ofi diga, el que manda es la Intendencia. Entonces, en aquel momento la Intendencia dice, no, acá el estadio no está para jugar. ¿Dónde jugaron?
1: En Tranquera. Acá no me dio la intervención de la Dirección de Deportes.
0: No. Estoy poniendo un ejemplo informo, de los estados.
1: Informo. Acá, en este caso, fue decisión de la Liga que consiguió la autorización en OFI para la suspensión. Pero, en definitiva, no pasó por decisión de la Dirección de Deportes porque lo estuve averiguando. Y me dijeron que no. La Dirección de Deportes recibió la comunicación de que la fecha había suspendido para comunicarle al personal que el estadio no se abriera.
0: Ahí está. Muy bien. Eso en cuanto a lo que se viene, que obviamente ustedes van a tener a través de 10 puntos deportes desde el estadio Omar El Sol.
1: Exacto. Y bueno, viernes y sábado la sub-20, como ya hemos informado. Imagino yo, es un tema para hablarlo con los técnicos de la selección mayor. Y quizá, no sé si te parece, Gustavo, sí. Ya al aire se me está ocurriendo, los podemos invitar a los técnicos, a uno de los dos, para mañana hablar un poco cómo va el tema selección, ¿no? Porque sí, se está moviendo, es Vox Populi, los jugadores con los cuales han hablado ya saben, ya se está tratando de conformar una lista de futbolistas, un acuerdo económico con el propósito de comenzar a entrenar. Yo supongo que el arranque de los entrenamientos, supongo, ¿no? Porque no he hablado con nadie, e insisto, estaría bueno invitar a los técnicos para quizá para mañana o pasado, cuando puedan venir. Imagino que cuando termine el clasificatorio, que termina dentro de una semana y poco, van a comenzar a entrenar por lo menos los jugadores, si hay jugadores citados, el equipo eliminado.
0: Y sí, porque en definitiva pasa por ahí, ¿no? Es tiempo ganado. Sí, sí.
1: Entonces estaría bueno capaz que conversar un poco con los técnicos, a ver qué novedades hay. Ahora terminamos el programa y ya vamos a tratar
0: de... Ya lo vamos a tratar de contacto con ellos.
1: Pero bueno, hay algún movimiento al respecto. Y pensando que quizá los técnicos, se lo vamos a preguntar también, estén pensando en ver en acción la sub-20, porque ¿quién te dice que no tengan la intención de citar alguno
0: de los chicos
1: para irlo fogueando?
0: Sí, fundamental. Bien, esto por supuesto que ya nos ponemos a trabajar en el tema. Nos tenemos que ir pisando las 12:30. Simplemente a modo de titular, decirles que lo que comienza también es la actividad del voleibol local el fin de semana, con un nuevo modelo, con la baja de algunos equipos, el ingreso de otros. Nos vamos a ir con la última pausa, si no nos vamos. Y decirles que una cosa muy linda que la dejo por acá: va a haber un campeonato de niños y niñas de entre 11 y algo así, de 7 equipos.
1: Mirá.
0: Muy bueno.
1: Qué bueno.
0: Nos vamos.
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2: Bienvenidos a las noticias correspondientes a esta jornada de miércoles 30 de septiembre de 2026. La Junta Local de Drogas invita a participar de jornada de sensibilización sobre drogas denominada Tejiendo Prevención. Día del Patrimonio, Rincón del Bonete propone varias actividades, como por ejemplo son las visitas a la central hidroeléctrica, una exposición musical y cultural en Club Social Rincón del Bonete y también visitas al acuario. Tendremos la información policial, los comunicados, todo esto en instantes.
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2: Tenemos 14 grados 7 décimas de temperatura en Paso de los Toros. Se espera una máxima de 17 grados. Comenzamos esta edición informativa destacando que la Junta Local de Drogas está invitando a participar de una jornada de sensibilización sobre drogas denominada Tejiendo Prevención. Al respecto, nos amplía Valeria Celloni del Mides, Cecilia, la asistente social Cecilia Rúa del municipio de Paso de los Toros y el director de servicios del municipio, Gustavo Amarillo.
4: Primero, queremos comentarles una actividad que estamos promocionando para el día jueves. El día jueves primero a las 10 de la mañana vamos a estar haciendo una actividad que va a ser en el Liceo número 1, en la sala de conferencias, donde tiene el nombre Tejiendo Prevención. Y es pensada, salió del proyecto de trabajo para este año desde la Junta, esta jornada que está dirigida es una jornada de sensibilización sobre la temática de drogas para referentes comunitarios. Esa es la idea de hoy poder difundir, porque bueno, esto hace ya unos cuantos días que estábamos trabajando la difusión de la placa, pero bueno, volverá a comentarles y incentivar a las personas que quieran arrimarse. La idea es que bueno, puedan ir actores locales, líderes religiosos, líderes deportivos, personas que estén en contacto con la comunidad, con población, que puedan obtener herramientas. La idea es que sea algo fluido, que sea como un conversatorio. Bueno, vamos a tener también otros integrantes que van a venir a hacer una exposición. La idea es poder también contar cuáles son las herramientas o los diferentes espacios que hay en Paso de los Toros para trabajar esta temática, poder saber qué hago cuando tengo sospecha de que alguien está teniendo un consumo problemático o me vienen a plantear y me preguntan a dónde puedo ir, qué hacer. Bueno, tener esas herramientas para que cuando estemos frente a una situación sepamos cómo derivar o qué respuesta dar, esa primera respuesta, que no sea un cierre, sino que sea la apertura para poder ayudar a esa persona que se está abriendo con nosotros. Entonces, esto viene, como les decía, en el marco de la programación del año que se planteó la Junta. Ya hemos hecho otras actividades, trabajamos con las diferentes direcciones de municipio para trabajar el tema de el estigma en lo laboral relacionado al consumo problemático. Bueno, sabemos que es una temática que está presente en muchos lugares de trabajo, también participó UPM, y bueno, tuvimos una linda instancia de trabajo, y bueno, y nos iba quedando como esto pendiente que había salido como la demanda de la localidad, donde bueno, también está abierto a profesores, personas que bueno, nos iban pidiendo saber, tener más herramientas, entonces bueno, se generó esta actividad.
2: Bien, ¿hay que inscribirse con tiempo? ¿A dónde?
4: Sí, nosotros vamos a pasarle a ustedes, a los medios de prensa, la plaquita donde hay un link para que las personas puedan inscribirse, porque bueno, van a tener su certificado, pero este certificado va a ser digital. Entonces es fundamental que puedan inscribirse allí para después que les pueda llegar el certificado de la jornada.
5: Liceo 1 se va a realizar hora.
4: Liceo número 1 en la sala de conferencias, hora 10, el día jueves 1 de octubre.
2: Correcto. Y ustedes vienen trabajando esta junta con la oficina que tenemos acá para ayudar a las personas que tienen dependencias.
4: Sí, sí, Ciudadela Integra, Ciudadela, el dispositivo Ciudadela Integra este espacio, y bueno, también venimos trabajando, ellos van a tener también un espacio de exposición el día jueves, donde bueno, van a contar en qué consiste el dispositivo, cómo se puede llegar, qué días son los de atención, cómo es el abordaje que ellos brindan allí. Eso es una de los que van a estar participando en la exposición.
6: Y acá, José Doctor, digo, ¿cómo se observa la situación? En base a todo este trabajo, ¿verdad?, que se viene haciendo con varias instituciones, ¿no?
4: Bueno, me parece, digo, que es una temática que está preocupando a la sociedad, que vemos la demanda que nos hacen a las instituciones de poder tener más herramientas, saber qué hacer, a dónde dirigirse. También vemos mayor apertura de los centros educativos, que también están trabajando esta temática. Se está desarrollando un taller de promotores en salud, que también los tienen presente en uno de sus módulos el trabajo del sobre la prevención, porque sabemos que bueno, los jóvenes, los estudiantes muchas veces son multiplicadores de esas herramientas, entonces bueno, nosotros nos hemos enfocado en poder brindar esto que había sido una demanda. ¿Sí?
2: Uh-huh. También decías que se está trabajando junto con la Dirección de Servicio Social alguna actividad, ¿no? Cecilia, no sé si interesa.
7: Sí, no, eso fue, ya fue hace un tiempo atrás, que es parte de lo que ha surgido también en la Junta Local de Drogas, que fue como una demanda que se hacía desde lo laboral, ¿no? Nosotros la llevamos como parte del municipio, pero era para todo el municipio, no solo para la Dirección de Desarrollo Social, que tenía que ver con el hecho de brindar herramientas para abordar a los líderes, vamos a decir, laborales, con sus respectivos empleados, en la temática y la problemática, mejor dicho, relacionada a la droga.
2: Uh-huh. Bien. ¿Qué se hizo?
8: Con respecto a lo que estaban hablando, digo, el tema de droga es un tema que preocupa en todos los ámbitos. En el laboral, inclusive nosotros lo vivimos cotidianamente con Cecilia, de gente también, hasta dentro del municipio, en todas las instituciones, con problemáticas y que muchas veces vienen a charlar con nosotros y que Cecilia hace el apoyo dentro de todo, se lo deriva al lugar que en este caso es el Centro Ciudadela, que tenemos ahí en calle Boulevard Artigas, que es donde trabaja también el MIES, hay un equipo, también el municipio brinda también parte del apoyo. Y bueno, se viene trabajando hace mucho tiempo, pero es un tema que preocupa, es un tema que creo que ha ido creciendo en la sociedad isabelina y que todos los que tenemos algunos años no lo habíamos visto como lo estamos viendo ahora y realmente preocupa. Y otra cosa que yo quería decir, que yo ya he hecho la invitación a integrantes, por ejemplo, en el caso de la Liga Isabelina de Fútbol, creo que todos los que trabajan con chiquilines, que trabajan con adolescentes, sean clubes de fútbol e instituciones, deberían anotarse y participar, porque creo que es una instancia importante para ayudar y colaborar, por ahí de repente con ese chiquilín que viene con alguna inquietud, estar más preparado, porque esto es como un taller, ¿verdad? Es una forma, todos los días estamos aprendiendo, todos los que estamos en esto aprendemos diariamente, y creo que es muy importante que la población acompañe, y sobre todo la gente que está trabajando con muchachos, ¿verdad?
2: Compartíamos las expresiones de Valeria Celloni, Cecilia Rúa y Gustavo Amarillo. Reiteramos, esta actividad es mañana, 1 de octubre, a la hora 10, en la sala de conferencias del Liceo número 1 de Paso de los Toros.
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2: Tenemos 14 grados 7 décimas de temperatura. Los vientos del sector sur-suroeste, 20 kilómetros. 1016.4 la presión, 71% porcentaje de la humedad. Pronóstico para la tarde de este miércoles, máxima de 17 grados, nuboso a cubierto, neblinas y bancos de niebla, vientos del sector sur, 10 a 30 kilómetros, periodos de variables 0 a 10 para el jueves. Inumet pronostica mínima de 6, máxima de 17, nuboso y cubierto, precipitaciones escasas en la mañana, disminución de la nubosidad, probables precipitaciones escasas en la tarde-noche con vientos que estarán soplando del sur al suroeste 10 a 30 kilómetros con rachas de hasta 40 a 50 kilómetros en zonas costeras. El viernes 2 vamos a tener una jornada con mínima de 4 grados, máxima de 19, algo nuboso, periodos de claro, heladas agrometeorológicas, neblinas y bancos de niebla. En la tarde, nuboso, con vientos que estarán soplando del noreste y este, 10 a 40 kilómetros en la hora. Seguimos con otras novedades informativas en la edición 2026 del Día del Patrimonio. Se rinde homenaje a las tradiciones indígenas, pasado, presente y futuro. En Rincón del Bonete habrá actividades. En la mañana de hoy mantuvimos contacto con Pablo Tomaset.
10: Bueno, estamos circulando un afiche. En el afiche podrán ver que tenemos programado actividades en la central, que es a las 15 horas, como todos los días, digamos, la visita del tour en la central y al museo de la central. Y después tenemos en el Club Rincón del Bonete, y es un poco novedoso, es la primera vez que lo hacemos en el Club Rincón del Bonete, todo lo que es historia de acá de la zona, o sea, no tanto la central hidroeléctrica, sino la población de Bonete, Paso de los Toros, a eso, ¿no?
2: ¿Y ahí qué vamos a encontrar? ¿Qué va a encontrar el visitante referido justamente a esa historia de la zona?
10: Bueno, a ver, te hago un recorrido mental de lo que tenemos armado allí. Estamos recordando, bueno, al amigo Tataya, a Paul Casola. Bueno, yo estoy exponiendo los tres escudos y en particular el escudo de Artigas. Hecho con elementos indígenas, ¿no? Es un collage hecho con elementos indígenas, que fue el primer escudo de la provincia oriental, en teoría diseñado por Artigas, aunque no hay documento que lo demuestre, pero fue publicado en 1816 ese escudo como el escudo oficial de la provincia, ¿no? Uh-huh. Y de ahí a partir de ahí los distintos escudos que fueron siguiendo la historia del Uruguay. Después tenemos armado una choza indígena que se podría decir que sería del estilo Genoa, que era la tribu dominante acá, la etnia dominante, los Genoa.
2: Acá en los Genoa estaban aquí en la zona del Río Negro.
10: Estaba en de Río Negro hacia el noreste, ¿no? Los charrúas estaban un poquito acá al centro, y hacia Entre Ríos, ¿no? Pues ellos venían de escapando de Entre Ríos, ¿no? Donde fueron prácticamente exterminados, ¿no? Después fueron exterminados aquí también. Pero...
2: Sí.
10: ¿Y qué más tenemos? Bueno, tenemos de vuelta la reproducción del campamento artiguista que hubo aquí en Paso los Toros. ¿Qué más tenemos? Bueno, tenemos dos maniquís vestidos de indígena. Tenemos un recuerdo a Melchora Cuenca, que fue pareja y luego la segunda esposa de Artigas. Después tenemos algunos cuadros que no son originales, pero son copias hechas en Francia con una paleta de colores que es impresionante. Es algo para ver a ojo desnudo, digamos, no en pantalla, de Figari, ¿no? Unos cuadros de Figari.
2: ¿Y esos cuadros de Figari son propiedad así de UTE?
10: Son míos.
2: Ajá,
10: Son míos.
2: Bien.
10: Tengo unos cuantos, ahí vamos a mostrar 6 porque tampoco queremos aburrir a la gente con cuadros, ¿no? Y este año, bueno, tenemos... tenemos unas obras que van a ser inéditas, o sea, nos vamos a enterar cuando llegue el sábado, de Lulia Vos, que está viniendo con 4 o 5 obras inéditas, haciendo una fusión de arte indígena con arte del Uruguay, y en particular se eligió a trabajar a Torres García, digamos, ¿no?
2: Esta artista que... recordamos un poquito quién es.
10: Lulia, bueno, creo que todo el mundo lo sabe, que ella es rusa, ¿no?
2: Ahí está, es la artista plástica rusa que trabaja en el municipio.
10: Sí, y trabaja también con Joaquín en el consultorio de Joaquín.
2: Ah, bien.
10: Es una profesional del tema, ¿no?
2: Sí, claro.
10: ¿Qué más tenemos? Bueno, y después tenemos la parte musical, tenemos todos los niños tocando instrumentos de Enrique, ¿no? De García, los dos días. Después tenemos el sábado a Joaquín, que viene de Tacuarembó, del Centro Cultural Tacuarembó, que va a bailar tango. El sábado es eso, y después también el domingo tenemos a la de Argentina, como vino el año pasado, el cantante de tango Tito Sadi. O sea que serían básicamente...

0: certifican el club.
1: Bien.
0: Y el acuario abre a las 4 y si hay gente, Esteban tiene un poco,
1: un poco más.
0: Lo mantiene abierto.
1: Esta es la actividad que se estará desarrollando sábado y domingo en Rincón del Bonete con motivo, reiteramos, del Día del Patrimonio.
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1: Seguimos adelante con informaciones. En este caso, comunicamos que en la jornada de mañana se estará desarrollando un acto en el Ministerio de Transporte y Obras Públicas de Montevideo que significará la firma del contrato de rehabilitación del puente ferroviario sobre el Río Negro. El Ministerio de Transporte y Obras Públicas invita al acto de firma de contrato con la Corporación Ferroviaria del Uruguay, el cual permitirá la rehabilitación del puente ferroviario sobre el Río Negro. Este acto tendrá lugar en la jornada de mañana, 1 de octubre a la hora 14. En otro orden de informaciones, también destacar que Jefatura de Policía emitió un comunicado donde se destaca la labor de investigación realizada por dicha jefatura que permitió la condena de 2 hombres por delitos de estafa. Importante actuación policial de la Dirección de Investigaciones y la denominada Operación Naufragio dejó al descubierto que las fraudulentas maniobras las correspondían la responsabilidad a 2 individuos posteriormente condenados por la justicia, dice la información, que la policía de la Dirección de Investigaciones estuvieron abocadas al esclarecimiento de diversas denuncias radicadas a nivel nacional, iniciándose la investigación a través del Departamento de Delitos Complejos bajo la órbita de Fiscalía Letrada Actuante mediante la denominada Operación Naufragio. En el marco de las tareas de investigación se procedió al relevamiento de análisis y cotejo de información aportada por víctimas, documentación, comprobantes, comunicaciones y demás elementos de interés vinculados a los ilícitos. Se procuró establecer puntos de conexión entre distintas maniobras que consistían en el ofrecimiento de préstamos a través de redes sociales, solicitándole a la víctima a través de esos contactos diferentes montos de dinero, exponiendo el argumento que serían utilizados para cubrir gastos generados para iniciar los trámites. Tras el análisis de la información obtenida y de las diferentes diligencias practicadas, se logró establecer la existencia de vínculos entre los hechos investigados, permitiendo individualizar a 2 hombres que se beneficiaban de los fondos obtenidos provenientes de las fraudulentas maniobras denunciadas. Se trata de 2 hombres de 28 y 30 años, carentes de antecedentes penales, domiciliados en el departamento de Montevideo y Canelones. Al respecto, se registraron 12 denuncias por estafas que se iniciaron en el año 2023, cada una de ellas referente a distintos montos de dinero en pesos uruguayos que las víctimas efectuaron girando a través de las redes de cobranza. Fueron víctimas personas correspondientes a los departamentos de Canelones, Montevideo, Paysandú, San José, Soriano y Tacuarembó. Efectuadas las correspondientes diligencias por parte de la justicia correspondiente, se dispuso la condena de AFVD de 30 años, de

0: y también de RJRB, de 28 como autores penalmente responsables de reiterados delitos de estafa, cumplir la pena de 10 meses de prisión bajo régimen de libertad a prueba. Esto es lo que está informando Jefatura de Policía de nuestro departamento de Tacuarembó. Compartimos el servicio necrológico de 100.1 Noticias. Iris Beatriz Almirón, que en paz descanse, falleció en la jornada de ayer, 29 de septiembre, en nuestra ciudad. Su esposo, Jesús Hernández, sus hermanos políticos, Carlos y Serrana, Nelly y Luis y demás familiares, participan con profundo pesar dicho deceso, sepelio, realizado en el cementerio local esta mañana. Su velatorio se produjo en la empresa fúnebre Hugo Tejera, 18 de julio, 1037, teléfono 4664-2403, integrantes de AEFI, SETI, Crematorios del Uruguay, Sociedad Anónima. Iris Beatriz Almirón, que en paz descanse. Yolanda Leticia Delici Rivero falleció el día 29 de septiembre en nuestra ciudad. Sus hijos Matías, Daniel, María Eugenia y Alexis, Cristina, Rubén, Jorge y Amanda, nietos, bisnietos y demás familiares participan con profundo dolor su fallecimiento. Sepelio realizado este mediodía en el cementerio local. Empresa fúnebre de Hugo Tejera, 18 de julio, 1037. Teléfono 4664-2403, integrantes de AEFI, SETI y Crematorios del Uruguay, Sociedad Anónima. Yolanda Leticia Derisi Rivero, que en paz descanse. Giovanna Paola Benavides Peralta, que en paz descanse, falleció ayer 29 de septiembre en nuestra ciudad. Su esposo Carlos González, sus hijos Agustín y Mía, hermanos, cuñados y sobrinos, participan con pesar su fallecimiento, sepelio realizado en el cementerio local. Empresa fúnebre de Hugo Tejera, 18 de julio, 1037, teléfono 4664-2403, integrantes de AEFI, SETI, Crematorios Uruguay, Sociedad Anónima. Giovanna Paola Benavides Peralta, que en paz descanse. Las 13 horas en todo el territorio nacional, tenemos 14 grados 7 décimas de temperatura, de acuerdo a la información que nos proporciona el Instituto Uruguayo de Meteorología. El municipio de Paso de los Toros también ha invitado para actividad que se viene programando con motivo del Día del Patrimonio, que tendrá lugar en todo el país, 3 y 4 de septiembre. También habrá actividades el día 6 de octubre. 3 y 4 de octubre, recorridos gratuitos en ómnibus por Rincón del Bonete y los lugares emblemáticos de Paso de los Toros. 6 de octubre, conversatorio con el historiador Diego Braco y el profesor de historia Valentín Vera Ríos, indígenas del Uruguay y las dificultades para escribir un manual. Esto tendrá lugar entonces el próximo 6 de octubre, también en el marco del Día del Patrimonio, que este año justamente el eslogan es Raíces Indígenas, Pasado, Presente y Futuro. 14 grados 7 décimas, temperatura actual máxima de 17 grados. Estuvimos en la información, Carlos Olveira en control técnico y quien les habla, Roberto Vasconcello. Ya se viene la información nacional a través del contacto con Inforrad.
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2: ¿Qué tal, amigos? Comenzamos a informar en este miércoles 30 de septiembre de 2026, saludando a CX262B Radio Impacto en Colonia.
3: Aquí están los titulares de las principales noticias de esta edición de Inforami.
4: Siguen las negociaciones en el ámbito tripartito para resolver el conflicto en Terminal Cuenca del Plata, con diferencias en dos de los tres puntos propuestos por el gobierno.
2: Una sorpresiva crecida del río Cuarén supera los 11 metros y obligó a realizar evacuaciones nocturnas de emergencia en la ciudad de Artigas.
4: El Congreso de Intendentes evalúa incorporar un chip digital en las matrículas de todos los vehículos del país para rastrear los rodados y detectar deudas en tiempo real.
2: La Oficina de Planeamiento y Presupuesto realizará un monitoreo permanente a todas las intendencias del país para prevenir los posibles efectos del fenómeno climático de El Niño.
4: La Dirección General Impositiva elevó del 22 al 24% la rebaja del IMESI a las naftas en las estaciones ubicadas a menos de 20 kilómetros de la frontera con Argentina.
2: La Intendencia de Maldonado habilitó un régimen especial con facilidades para regularizar deudas de contribución inmobiliaria de hasta 5 años en tributos urbanos y suburbanos.
4: La Junta de Transparencia y Ética Pública archivó la denuncia presentada contra el director de la Oficina de Planeamiento y Presupuesto, Rodrigo Arim, por las obras en su casa de verano.
2: El Ministerio del Interior envió al presidente Yamandú Orsi el decreto para el control de armas y municiones, que busca regular la tenencia y frenar el aumento de los homicidios.
4: Hubo un fuerte cruce entre oficialismo y oposición en el Parlamento por el aumento de los homicidios y las discrepancias sobre la seguridad pública.
2: El Banco Central del Uruguay investiga una casa de cambio cuyo tesorero daba órdenes a un ex asesor vinculado al lavado de dinero del narcotráfico.
4: La bancada del Frente Amplio en Soriano cuestionó y no acompañó la entrega en comodato por 15 años de una vivienda en Palmar al cantante Matías Valdés.
2: El diputado nacionalista Diego Echeverría pidió informes al Ministerio del Interior sobre los controles fronterizos y la detección de vínculos con el crimen organizado balcánico.
4: El Banco República abrió sumarios a una cajera y al tesorero de la sucursal de Pando para investigar si hubo fallas en los protocolos durante el millonario asalto.
2: La policía de Brasil investiga al alcalde de Aceguá en el marco de una operación contra el lavado de activos y el esquema financiero clandestino en la frontera.
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2: Desde la Asociación de Radios del Interior para sus emisoras afiliadas y cuando estamos comenzando a promediar la jornada de este miércoles, iniciamos el desarrollo de la información adelantada en titulares, destacando que las negociaciones entre la empresa y los trabajadores de Terminal Cuenca del Plata continúan con diferencias en dos de los tres puntos de la propuesta presentada por el Ministerio de Trabajo y Seguridad Social. Las principales discrepancias se centran en el tiempo de acceso al incremento de jornales asegurados y en una compensación especial para tareas sectoriales que la empresa dejó de pagar tras el vencimiento del acuerdo anterior. El secretario general del Sindicato Único Portuario y Ramas Afines, Álvaro Reinaldo, explicó que a pesar de registrarse mejoras por ambas partes, persiste una diferencia que impide cerrar un acuerdo definitivo sobre el convenio colectivo. El dirigente sindical indicó además que la empresa se lleva prácticamente el 100% de sus reivindicaciones al plantear un convenio a 5 años con una cláusula de paz restrictiva y guardias gremiales, mientras que el sindicato pretendía un plazo más acotado para terminar con la conflictividad.
3: Nosotros lo volvemos a poner sobre la mesa. Nos está siendo dificultoso abordar un convenio tan largo en el tiempo de 5 años. Sí estamos dispuestos a firmar al día de hoy un convenio a menor plazo, 3 años, 3 años y medio, incluso poder poner alguna cláusula de una prórroga de 6 meses para tratar de llegar a un cuarto año, pero 3 años, 3 años y medio estamos seguros que podemos firmar el día de mañana. Nosotros tenemos mandatado un ejecutivo nacional que va a funcionar ahora el jueves que viene, donde está claramente posicionado sobre un paro de 48 horas, producto de estos servicios mínimos puesto por el Poder Ejecutivo.
4: El Ministerio del Interior envió al presidente Yamandú Orsi un decreto destinado a regular el controlar el tema de las armas y las municiones en el país. El anuncio lo realizó el titular de la cartera, Carlos Negro, durante su comparecencia ante la Comisión de Seguridad Pública y Convivencia del Senado, instancia en la que asistió convocado por la oposición para analizar el incremento del 6% los homicidios registrados durante el primer semestre del año en comparación con el mismo periodo del año anterior. El jerarca señaló que este incremento guarda relación directa con la falta de control sobre las armas y detalló que la normativa mantiene el límite general de 8 armas por persona, pero fija un máximo de 4 armas cortas, de las cuales solo 2 podrían ser pistolas. Asimismo, el ministro defendió la presencia policial en el territorio y aseguró que el Estado ingresa a todos los rincones del país.
2: La presencia del ministro del Interior, Carlos Negro, ante la Comisión de Seguridad del Senado generó un fuerte cruce político entre el gobierno y la oposición debido al incremento en las cifras de homicidios registrado durante el año. Durante su comparecencia, el jerarca admitió un aumento superior al 6% en los crímenes durante el primer semestre y vinculó la problemática a la falta de control sobre las armas, al tiempo que destacó una baja cercana al 30% en los homicidios de septiembre y negó enfáticamente que existan territorios dominados por el narcotráfico.
4: La coalición opositora cuestionó duramente la gestión y advirtió que el país se encamina hacia un año récord de asesinatos, mientras que el oficialismo salió a respaldar las medidas adoptadas. El senador del Partido Nacional, Javier García, calificó la situación de gravísima y afirmó que el crimen avanzó en barrios de Montevideo y Canelones, configurando un estado fallido en materia de seguridad y dejando al ministro desbordado.
5: Sin respuesta, desbordado. Yo le dije, se lo dije frente a frente, ministro, su silla está vacía en el ministerio. Fíjese que el ministro, que hace pocos meses atrás, cuando se lo interpeló en el Senado, dijo que está muy contento porque han mejorado 6% las cifras de homicidios en el primer trimestre. Yo le anuncié, él lo sabe los números, que en los primeros 8 meses de este año aumentaron los homicidios 19% largo, es decir, casi 20% más de homicidios en lo que va este año de enero a agosto con respecto a enero a agosto del año 2025. Gravísimo es el aumento de las cifras, casi 20%, 19,4%. Y lo segundo, con respecto a lo que usted preguntaba, que aquello que se presentó con tanto rigurosidad, la operación Dominio, que hablaba de dominio del territorio, bueno, los resultados que muestra el propio ministerio son, la verdad, que muy malos, porque en estos dos años de gobierno del Frente Amplio aumentó 10% los homicidios vinculados a conflictos criminales. Quiere decir que avanzó el crimen en barrios de Montevideo, porque en Montevideo y Canelones el aumento es peor todavía, casi 35%
2: en los primeros años. En respuesta, el senador del Frente Amplio, Felipe Carballo, rechazó las expresiones por considerarlas lamentables y señaló que el tema preocupa enormemente a la administración actual, que trabaja firmemente en ese aspecto.
6: García dice cualquier cosa dentro de la comisión, como también lo han hecho otros senadores que pertenecen a la oposición. Por un lado, digamos, hacen un montón de adjetivos hacia la figura del ministro, y por otro lado dicen que tenemos la mano tendida para ayudar al gobierno. O sea, que se pongan de acuerdo en ese conflicto interno que tienen ellos. Y esto lo tengo que plantear en estos términos, porque no nos parece adecuado utilizar una reunión de comisión para plantear de que estamos en un estado fallido. O sea, me parece que es realmente lamentable este tipo de expresiones por parte de un senador de la República en el ámbito de una comisión. Entonces creo que no merece más comentario de lo que yo ya estoy diciendo en relación a este tema. Nosotros estamos trabajando seriamente en relación a este tema.
4: Una sorpresiva y acelerada crecida del río Cuarén obligó a realizar evacuaciones de emergencia durante la noche en la ciudad de Artigas, tras superar ampliamente la cota de seguridad y alcanzar los 10 metros con 58. El caudal experimentó una subida repentina desde los 8 metros con 66 registrados al mediodía, desbordando su cauce y afectando a varios sectores de la población. Ante este escenario crítico, personal municipal, el ejército, de la policía y de bomberos se desplegó junto a numerosos voluntarios para asistir a las familias evacuadas y autoevacuadas. Las autoridades locales solicitaron a la ciudadanía extremar las precauciones y recordaron que la línea de emergencia 911 se encuentra disponible las 24 horas para coordinar la asistencia necesaria. Según la última información aportada por el SECOED local, el río Cuarén superaba esta mañana los 11 metros por encima de su cauce normal y continuaba creciendo unos 10 centímetros por hora frente a la ciudad de Artigas. Las operaciones de asistencia coordinadas por el Comité de Emergencia contabilizaban un total de 59 personas evacuadas, de las cuales 37 son mayores y 22 menores de edad. Los afectados se encuentran alojados en 4 centros de recepción habilitados: las carpas militares, el Club Social y Deportivo Centenario, el Círculo Policial y las instalaciones de la AEMA, mientras que en un predio policial se dispuso el resguardo de las pertenencias y el mobiliario trasladado. Respecto a las personas autoevacuadas, las autoridades aún no precisan una cifra exacta, debido a que algunos vecinos se desplazaron por medios propios y otros recibieron apoyo logístico municipal únicamente para la mudanza de sus bienes.
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2: La Junta de Transparencia y Ética Pública dispuso el archivo de la denuncia que se había presentado contra el director de la OPP, Rodrigo Arín, por las obras realizadas en su casa de verano en el balneario Solís. La decisión fue aprobada por mayoría con los votos de la presidenta Ana Ferraris y del vicepresidente Alfredo Asti, mientras que el vocal Luis Calabria se abstuvo. La denuncia original, radicada en junio del año pasado, cuestionaba una supuesta omisión de información en la declaración jurada respecto a la trazabilidad de los fondos líquidos obtenidos por la venta de un inmueble. El organismo determinó, tras los descargos, que se aportaron los elementos aclaratorios necesarios y que los fondos no alteraron de manera irregular el patrimonio declarado ni configuraron una falsedad lesiva a la ética pública.
3: La Oficina de Planeamiento y Presupuesto realizará un monitoreo permanente a todas las intendencias del país ante los probables efectos del fenómeno climático El Niño. El director del organismo, Rodrigo Arín, destacó que se trata de la primera vez que Uruguay adopta medidas preventivas de este tipo y confirmó que se dispuso la asignación de un capital que originalmente tenía otros destinos para que las comunas puedan prepararse adecuadamente. El jerarca explicó que una vez superada la etapa preventiva se procederá a afrontar las posibles consecuencias y a recuperar la infraestructura departamental que resulte dañada en caso de que los eventos climáticos previstos finalmente se concreten.
4: Vamos a estar en monitoreo con mayoría constante, junto con los gobiernos departamentales, ellos parte del rol del OPP también, y estar atentos también a las emergencias que vayan surgiendo, las necesidades que vayan surgiendo. Acá siempre hay que ser cauto. Estamos hablando, el niño genera un espacio de probabilidad alta que sucedan eventos climáticos complejos. No quiere decir que tengamos la certeza que sucedan. Por lo tanto, lo que hay que estar es preparándonos. Y es la primera vez que Uruguay está tomando medidas en esa clave, de prepararse ante la eventualidad de un evento y no dar respuesta a duda que suceda esos eventos.
2: Las intendencias analizan incorporar un chip o tag digital en las chapas patentes de todos los vehículos del país para rastrear los rodados y detectar deudas en tiempo real. El proyecto, que ya fue remitido al Sistema Único de Cobro de Ingresos Vehiculares, podría comenzar a implementarse durante el primer trimestre del próximo año, según informaron desde el organismo. La iniciativa contempla que las matrículas funcionen como un emisor digital de datos capaz de ser escaneado tanto por los lectores que utilizan los inspectores de tránsito desde sus teléfonos celulares como por las cámaras y radares distribuidos en la vía pública. El sistema utilizaría una tecnología similar a la empleada actualmente para el pago automático de peajes, aprovechando los dispositivos con los que ya cuenta una gran parte del parque automotor nacional para unificar la identificación vehicular y reducir los márgenes de evasión en el pago de tributos y multas.
3: La Intendencia de Maldonado puso en vigencia un régimen especial de regularización de adeudos tributarios que otorga facilidades para ponerse al día con la contribución inmobiliaria urbana y suburbana y otros tributos que se cobran en conjunto hasta el 31 de marzo del próximo año. La medida abarca a los contribuyentes cuyos valores de contribución anual no superen los 25.000 pesos uruguayos, permitiendo cancelar las obligaciones al contado con una reducción del 10% por multas y recargos o financiarlas en hasta 24 cuotas mensuales e iguales en unidades indexadas. Quienes posean deudas por montos superiores podrán recurrir a una comisión especial creada para evaluar cada caso de forma excepcional, mientras que aquellos que ya cuenten con convenios vigentes tendrán la posibilidad de reformularlos bajo este nuevo marco normativo departamental.
2: La Dirección General Impositiva resolvió elevar del 22 al 24% la reducción del impuesto específico interno aplicable a la venta de naftas en las estaciones de servicio ubicadas a menos de 20 kilómetros de los pasos fronterizos con Argentina. La medida dispuesta a través de la resolución publicada en el Diario Oficial para regir a partir de este 1 de octubre contempla también un incremento del 11 al 12% para los establecimientos situados en la franja de entre 20 y 60 kilómetros. El mecanismo oficial apunta a mitigar el impacto del consumo de frontera y compensar la brecha de precios con los países vecinos para evitar que los conductores crucen a cargar combustible. El beneficio se aplica exclusivamente a consumidores finales que utilicen medios de pago electrónicos y cuenta con topes máximos de 50 litros por operación y 600 unidades indexadas por mes y por persona.
3: La recaudación de la Dirección General Impositiva cayó un 0,4% en términos reales durante agosto y sumó su segundo mes consecutivo a la baja, a pesar de lo cual el acumulado del año se mantiene con una expansión del 1,8%. El informe mensual del organismo detalló que los ingresos brutos alcanzaron los 56.683 millones de pesos, reflejando una desaceleración en comparación con el primer semestre, que también se tradujo en una disminución del 0,3% en la recaudación neta. El impuesto al valor agregado experimentó una retracción del 0,3% en el periodo, mientras que el impuesto específico interno se contrajo un 4,4%, impulsado fundamentalmente por el desplome del 43,6% en la recaudación correspondiente a los automotores. En contraste, los impuestos a la renta se mantuvieron prácticamente estables, con una suba del 0,1%, y los tributos a la propiedad lideraron el crecimiento sectorial con un incremento del 1,8% en el mes.
2: Los trabajadores de la industria láctea se declararon en conflicto por el despido de 25 empleados tercerizados de Conaprole, dedicados a la reposición de mercadería en las góndolas comerciales. El dirigente sindical Robert Labruna explicó que tras finalizar la etapa de negociación colectiva, la cooperativa propuso despedir al personal para retomarlo posteriormente bajo condiciones salariales más precarias, lo que constituye una violación flagrante de los acuerdos vigentes. El representante gremial denunció además que esta medida se aplica de manera llamativa sobre dos empresas cuyos planteles están totalmente afiliados al sindicato. Ante este escenario, el sector anunció que adoptará medidas sorpresivas en las próximas horas y no descartó la realización de un paro general de actividades en todo el país si la empresa no retrotrae su postura.
3: Uruguay comenzó a discutir formalmente su ingreso como miembro pleno a la Organización para la Cooperación y el Desarrollo Económico, con el objetivo de incidir directamente en las exigencias económicas y tecnológicas del mercado internacional. Durante una cumbre internacional, el ministro destacó que la pertenencia de este organismo resulta central para participar en la construcción de los estándares globales y aportar experiencias nacionales exitosas como la trazabilidad ganadera, el plan Ceibal y el desarrollo de energías renovables. El encuentro también puso foco en el impacto de la inteligencia artificial sobre la productividad y el empleo, donde las autoridades señalaron que la tecnología debe integrarse a los procesos productivos para mejorar la competitividad de las pequeñas y medianas empresas, reducir las desigualdades existentes y acelerar el desarrollo económico del país dentro de los ámbitos multilaterales.
2: El Ministerio de Defensa Nacional evalúa alternativas para asegurar el control del mar territorial uruguayo tras la rescisión del contrato con el astillero español Cardama, que preveía la construcción de dos patrulleras oceánicas para la Armada. La titular de la cartera, Sandra Lasso, explicó desde el departamento de Rocha que la administración actual analiza si se adquirirá una sola embarcación en reemplazo de aquellas adjudicadas durante el gobierno anterior o si se optará directamente por implementar un sistema integral de vigilancia electrónica y monitoreo marítimo. Las declaraciones de la jerarca surgieron ante los reiterados cuestionamientos de la oposición política por la falta de definiciones concretas en los últimos meses en torno al equipamiento indispensable para las tareas de patrullaje de la Fuerza Naval.
3: La bancada del Frente Amplio en la Junta Departamental de Soriano no acompañó la iniciativa de entregar en comodato por un plazo de 15 años una vivienda ubicada en la localidad de Palmar al cantante Matías Valdés. El edil opositor Damián Alonso cuestionó los términos del acuerdo aprobado con los votos del Partido Nacional y Colorado, señalando que el artista pagará $5,000 y se comprometerá a brindar un único espectáculo en todo ese periodo, lo que equivale a unos 1,000 pesos por mes. El curul calificó el monto como irrisorio y anunció que elaborará un pedido de informes para conocer la situación actual de las demás viviendas que administra la Intendencia en esa zona del departamento.
2: Punta del Este albergará este sábado la primera edición de la Fiesta Nacional del Chivito, un evento gastronómico y cultural que coincide con el inicio del fin de semana del patrimonio. La celebración se desarrollará desde las 14 horas en la explanada del municipio con la participación de 20 restaurantes locales coordinados por la Corporación Gastronómica para ofrecer clásicos, versiones modernas y opciones veganas a un precio máximo de 450 pesos. El evento rinde homenaje al origen histórico del icónico plato creado en 1944 y busca consolidar sus antecedentes para lograr la declaratoria como Patrimonio Cultural de la Nación.
3: La vigésima edición del concurso de quesos de Nueva Helvecia se celebrará en octubre con una cifra récord de 400 muestras y una participación internacional más amplia que en años anteriores. La actividad organizada por la Agencia de Desarrollo Económico del Este de Colonia incluirá una semana entera de propuestas vinculadas a la producción quesera, que culminará el domingo 18 de octubre con la Fiesta del Queso, abierta de 10 a 19 horas con patio gastronómico, feria artesanal y espectáculos musicales en vivo.
2: El diputado nacionalista Diego Echeverría presentó un pedido de informes al Ministerio del Interior para conocer los controles migratorios vigentes en los ingresos al país. El legislador solicitó detalles sobre las bases de datos consultadas y las herramientas tecnológicas empleadas para detectar requisitorias, documentación falsa o posibles vínculos con el crimen organizado. La iniciativa parlamentaria se originó tras divulgarse antecedentes sobre el ingreso de ciudadanos serbios, montenegrinos y albaneses en un contexto de creciente preocupación regional por la expansión de organizaciones criminales de origen balcánico. Echeverría aclaró que el requerimiento abarca tanto las acciones ejecutadas durante la administración anterior como las dispuestas por el actual gobierno.
3: El Banco Central del Uruguay inició una investigación en la Casa de Cambio Monex a través de su Unidad de Información y Análisis Financiero luego de que el ex asesor político Pablo Leiva confesara que cumplía órdenes directas del tesorero de la empresa para colocar dinero del narcotráfico en el mercado legal. La pesquisa se desencadenó tras la detención de Leiva en el marco de la Operación Trazador, procedimiento en el cual la policía incautó fajos de dinero, drogas y anotaciones manuscritas que detallaban las maniobras financieras vinculadas a un delincuente radicado en Paraguay. Ante el avance de la Fiscalía y el cuestionario enviado por las autoridades monetarias desde la compañía, informaron que el empleado señalado solicitó licencia el mismo día del operativo y se mantiene incomunicado. Este caso generó además un fuerte revuelo político y un cruce de declaraciones entre el Frente Amplio y el Partido Nacional, dado que Leiva se desempeñaba como asesor del edil nacionalista Gonzalo Gómez, quien solicitó licencia a su cargo en la Junta Departamental de Montevideo, mientras la Comisión de Ética evalúa su situación. El presidente del directorio blanco, Álvaro Delgado, cuestionó los cuestionamientos de la coalición de izquierda y defendió el accionar partidario, mientras que el presidente Yamandú Orsi llamó a mantener la prudencia y profundizar las investigaciones sobre los vínculos del asesor condenado por lavado de activos y tráfico de municiones.
2: Las autoridades del Banco de la República abrieron un sumario a una cajera y al tesorero de la sucursal Pando para determinar si existieron fallas en los protocolos de seguridad durante el robo millonario ocurrido el pasado 24 de agosto. Este procedimiento administrativo se suma al ya iniciado contra el gerente de la sucursal debido a la elevada cantidad de dinero en efectivo que se encontraba sobre el mostrador al momento del asalto de los delincuentes. Por este caso, la justicia imputó a 3 personas con medidas cautelares de prisión preventiva y arresto domiciliario, mientras continúan requeridos por la policía otros 2 individuos vinculados directamente a la ejecución del asalto y al vehículo utilizado en la fuga.
5: La crónica policial.
3: La policía de Brasil ejecutó diversos procedimientos en el marco de la operación Cold Trail, una investigación transfronteriza que generó repercusiones directas en territorio uruguayo y apunta al alcalde de Aceguá, Diego Almeida. Las actuaciones buscan desmantelar un esquema financiero clandestino operado conjuntamente entre las localidades fronterizas de Aceguá y Bagé, centrado en el intercambio cambiario paralelo, las remisiones ilegales de fondos al extranjero y el lavado de activos. Si bien los indagados en Uruguay no perdieron la libertad hasta el momento, la justicia dispuso medidas preventivas como la prohibición de salir del país para resguardar el avance de la causa, mientras que las órdenes contra el jerarca brasileño no pudieron cumplirse en una primera etapa al encontrarse del lado brasileño de la frontera.
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2: En Montevideo y el área metropolitana, la jornada continuará con cielo cubierto a nuboso, con probables precipitaciones escasas y vientos del suroeste de 20 a 40 kilómetros por hora, con rachas de hasta 50 kilómetros que irán amainando, esperándose esta tarde una temperatura de 15 grados y mejoras temporarias hacia la tarde, con cielo nuboso a cubierto y neblinas. Para el este del país también se anunciaban precipitaciones escasas y aisladas, mejorando luego con una máxima de 18 grados esta tarde y vientos del suroeste con rachas de hasta 50 kilómetros en zonas costeras, anunciándose también bancos de niebla para la tarde-noche. Para la zona centro-sur se espera una temperatura máxima de 17 grados con cielo cubierto a nuboso, probables precipitaciones escasas y vientos fuertes del suroeste que disminuirán su intensidad durante la tarde.
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1: Es la hora 1:30. La temperatura es de 18 grados y la humedad del 72%.
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1: Son las 2 y un minuto. La temperatura es de 17 grados y la humedad del 67%.
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0: Hola, ¿qué tal? Muy buenas tardes. Qué placer, qué gusto enorme saludarlos. Ah, ¿pensaban que se liberaran de mí? No, para nada, ¿eh? Aquí estamos con el placer y gusto enorme de compartir hasta las 4 de la tarde de la 100, ¿eh? Robin Chip y Julie, 1983. Antes, el flaco Joaquín Sabina, Peor para el Sol, 1992. Louis Armstrong, para otro muy buen tema. Buen éxito en la tarde de la 100, ¿eh? ¡Qué mundo maravilloso! Los temas que han pasado en la tarde, Gloria Estefan, Sí, voy a perderte, ¿eh? Con toda la música, toda la comunicación, la tarde de la 100, hasta las 4 vamos, ¿eh? Robin Chip y Julie, 1983. 092-104-995 para que te vayas comunicando en la tarde de tu otra mitad, ¿eh? Tendremos música en todos los estilos, todos los géneros, para todas las edades, ¿eh? El horóscopo no te lo podés perder, ¿eh? Comunícate ya, agéndalo ya, y después de las 3 con mucho gusto te lo brindamos, ¿eh? Los signos que nos deparan y mucho más, la tarde de la 100, hasta las 4 vamos, ¿eh?
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2: Son las 2 y 31 minutos. La temperatura es de 18 grados y la humedad del 60%.
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junto a la música, la comunicación, la tarde de la siete. 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De la mano de Almacén El Ángel de la Moto y ustedes, hasta las 4 de la tarde vamos, ¿eh? Paul McCartney y el No More Nights y No Más Noches Solitarias en esta jornada de este miércoles 30 de septiembre, despidiendo ya el noveno mes del año, ¿eh? Se nos va septiembre. La tarde de la siguiente acompaña hasta las 4, hasta las 16, música, todos los estilos, todos los géneros, para todas las edades, ¿eh? El horóscopo después de las 3, ya podés solicitarlo, 092-104-995, en la tarde de tu otra mitad, desde Paso de los Toros, Uruguay. ¿Cuánta gente? Ya comunicándose. Noticias que vamos a ir desmenuzando en la tarde, títulos, ya le voy a dar algunos títulos de novedades, ¿eh? La tarde de la cien avanza, ¿eh? 18 grados de temperatura, 60 el porcentaje de la humedad, hasta las 4, hasta las 16, placer y gusto.

toda la música, toda la comunicación, la tarde de la cine. Ahí estaba Adriana Calcanoto, Adriana Calcanoto, mentiras. Con toda la música, la comunicación, la tarde de la cine. Hasta las 4 vamos, hasta las 16 te acompañamos. 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Steel Wonder, ¿no es ella encantadora? Claro que sí, la tarde de la 100.

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1: Con toda la música, toda la comunicación. La tarde de la 100, claro. Steve Wonder y... ¿No es ella encantadora? Claro que sí, la tarde de la 100 marca la diferencia, ¿eh? 100.1 en frecuencia modulada desde Paso de los Toros, Uruguay. La tarde con cielo nuboso, ¿no? Pero el astro rey está ahí, ¿eh? El viento también se hace sentir, ¿eh? Algo, sí, no tanto tampoco, ¿no? La tarde de la 100, 18 grados de temperatura, 60 el porcentaje de humedad. Tengo un audio, sí, ya lo voy a escuchar, Luisito Bonina. Sí, Luisito Bonina, sí. Está nervioso, está lejos. Está nervioso, pero está lejísimo. Ya a esta altura de los acontecimientos, Luisito, le puedo decir que es inalcanzable. Se lo separo en sílaba, ¿eh? Inalcanzable. Exacto. No. Sí. La carroñeta metió ahí una leve levantada, pero no hay... Sí. No llega a 3 en 2. Sí, vio que siempre está el dicho, sí, no hay 2 sin 3. Pero en este caso, la quedamos, exactamente. Ya la quedamos. El fin de semana ya la quedamos, ya. Exactamente, sí, Luisito. Vamos arriba, Luisito, todavía. Vamos, Luisito, no me bajes los brazos. Luisito Bonina, que siempre está ahí expectante en la tarde recién. Sí. Con toda la música, toda la comunicación, desde Paso de los Toros, Uruguay. 092, no, con buena onda, sí, hay que meterle. Si no, nos quedamos acostados, nos metemos en un freezer y le sacamos la buena onda, la sonrisa y la... Sí, porque si usted tiene buena onda y anda con sonrisa, es con una gana bárbara de vivir, claro que sí, ¿no? 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Buenas tardes, Horacio Artemio Costa García. Sí, un placer, gustazo. Y se me pasaría el tema de Luan Santana, cómo no, amar no es pecado, es descansando, día frío por el este, día frío, sí, no me diga, que está como el dicho aquel de pingüino, ¿no? No, a esa no llegamos, no está como el de pingüino, exacto. Saludos a Marcelo Rodríguez, dice que está de cumpleaños, hoy 51 años, un referente del Club Cerro Señor y la Salud. ¿Vos? Mira vos, Marcelito Rodríguez Machado, está de cumpleaños, me da 51 pirulos, impresionante. Sí, el saludito enorme, sí. ¿Y por qué pregunta? ¿Algo le habrá preparado Tatiana? Digo, por decir algo, ¿no? Digo, algo le debe haber preparado su señora Tatiana, sí.

con toda la música, toda la comunicación en la tarde de la siena. Y estaba sonando Luan Santana y Amar Ñao es pecado, amar no es pecado, notable, espectacular. El saludo para Marcelito Rodríguez Machado, 51 años, Machado de Márquez, exacto, sí, porque él es, sí. Él es Marcelo Rodríguez Machado de Márquez, exactamente, sí. Exactamente, muy bien. Un referente en el Señor, en el equipo de Cerro Señor, ¿sí? ¿Existe todavía el Cerro Señor? Pregunto porque uno está fuera de eso, ¿vio? Sí. Pregunto, ¿existe todavía el Cerro Señor? Pregunto. Pero él es un referente, y un referente de la salud también, ¿eh? Sí. Un saludito enorme, Marcelito, vamos arriba. No me bajes los brazos, Marcelito. Che, hoy está cumpliendo años también, como 60 y algo más. Sí, después vamos a tener, porque he recibido mensajes por acá. De que hoy está cumpliendo.

Me pasó el Chusa. El Chusa, porque el Chusa tiene todos los datos allá en San Gregorio. Vio que él está lejos. Él está allá en San Gregorio, pero tiene todos los datos. Sí, el Chusa que viene bajando kilos. Sí, sí. Exacto. Sí, sí. Viene bajando. Sí, viene bajando desde su molar, pasando por, sí, por su gargantilia, para darle forma a su estómago auxilio. Sí, desarrollado el estómago auxilio del Chusa, ¿eh? Sí. El saludito dice: saludame a mi amigo, dice Richard Fabián, dice que hoy está cumpliendo como 62, 63. Bueno, vamos a corroborar. En minutitos nada más ya tenemos todos los datos. Y la tarde la gente lo cuenta. No te lo inventa, te lo cuenta. I wonder, should I go or should I stay? El que cuenta es el Chelo. El Chelo Maldonado cuenta. Chelo Maldonado, ¿eh? Una foto, un camión. ¿Cómo es que se llaman los camiones? La máquina, el motor nivelador. Usted anda bien en la pala, ¿no? Sí, ah, porque una pala, mirá, es una pala, mirá, una máquina. Sí. Él maneja bien, dice. Me dijo Armando. Dice, vos no sabés lo que es manejando la pala. Impresionante. Bueno, muy bien, Armando. ¿Y cómo se llaman los camiones estos que hacen, que ya traen la mezcla o hacen la mezcla, que vienen ahí batiéndola? Buenas tardes, dice, le cuento. Ah, ¿vio? ¿Vio? No solo la tarde la 100 le cuenta, el Chelo también. Le cuento que Armando subió a encargar. No me diga, encargado, y quiere escuchar el signo de cáncer. Mira, notable. Muy bien, el signo de cáncer, Armando. Sí, sí, sí. Exactamente. La tarde de la 100, ¿eh? En este caso nos contó el Chelo. ¿Qué más tengo por acá? No, me van cayendo, sí, uno detrás del otro. Exactamente. A ver acá. Ahí veo un trofeo. Alguien con un trofeo en la mano. Exactamente. ¿Qué? Mirá Marcelito Rodríguez, ¿eh? Impresionante. Pero esta foto, ¿de cuándo es? ¿Sí? Esta foto es de 1900, ¿sí? No, no, del 30 no. Exactamente, un poco más acá. Pero, ¿ah? Levantando un trofeo. ¿Sí? Y ahí está Cerro. Ahí está Cerro, ¿eh? Impresionante, mirá. Ahí está el equipo de Cerro. Impresionante. Grandes figuras defendiendo a Cerro. ¿Sí? ¿Dónde es eso? ¿En la Mama Juana? Ah, en el club La Mama Juana. Notable, espectacular, ¿eh?

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1: Nos compartíamos, lo disfrutamos en la tarde, Andy Williams y esto que es el último vals, ¿sí? No es el último baile que le dieron a Cerro, no, es el último vals, exactamente. Saludito enorme, sí, dice que tiene página, sí, mirá. No tengo todos los datos acá, ¿no? La tarde de la 100, se cuenta todos los datos, ¿sí? Todo, habidos y por haber todavía, dice. Dice Club Cerro Seniors. Tiene página oficial el Club Cerro Seniors, dice. Y allí está Marcelito, que hoy está cumpliendo años. Un saludo enorme, un referente, sí. También se dedica a buscarte. No me diga que también se dedica a buscar tesoro, pero qué notable, espectacular, impresionante, ¿eh? Sí, ¿quién es el que busca tesoro? Sí, también busca tesoro, impresionante, ¿eh? La tarde de la 100, ¿eh? Hasta las 4 vamos, hasta las 16 te acompañamos, ¿eh? Felicidades, ¿eh? La gente que hoy está de cumpleaños. Camilo VI, ¿eh? Un clásico.

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1: Son las 3 de la tarde en punto. La temperatura es de 18 grados y la humedad del 60%.
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0: toda la música, toda la comunicación, la tarde de la cena. Hasta las 4 vamos, hasta las 16, con el placer y gusto de siempre estar junto a ustedes, ¿eh? 092-104-995, gente que se va comunicando, para solicitar los signos, para enviarnos algún mensaje, algún saludito para alguien que en este caso esté de cumpleaños, aniversarios, cuántas novedades, Algunos títulos también que vamos desmenuzando en la tarde, ¿le parece bien? Espectacular, Los ñoquis, ayer fue el día de ñoquis. Pero este es otro tema. A ver, ¿cuál es el tema de los ñoquis? Los ñoquis preocupan, ¿sí? Dijo, ¿quién dijo? El presidente de la República, dijo Orsi, tras caso de asesor blanco condenado que no tenía tareas asignadas, pero pidió no perder el foco. Sí, sí. No tenía tareas asignadas, pero se lo llevó. Los burlacos se lo llevaban, se iba por el cajero automático los primeros días. Miró, notable, qué bueno, sí. Sí. Detectores de metales y 7 anillos de seguridad. La propuesta para evitar el fraude electrónico en el examen de 1.700 residentes médicos. ¿Qué? Detectores de metales y 7 anillos de seguridad. La propuesta para evitar, sí. Pero mira que hay cosas. Este loco mundo en que habitamos, Para evitar el fraude electrónico en el examen de 1.700 residentes médicos, mirá. Los videos del pánico a bordo del vuelo de Flydubai, copiloto atacó al piloto y el avión cayó 5.000 metros. ¡Cuántas cosas! Pierde fuerza y hasta dan por descartado que Brasil utilice cuota uruguaya para colocar carnes en China, mirá. Maxi López llegará a Uruguay en el marco del Latin Football Forum, mirá, evento previo a la final de la Copa Libertadores de el Montevideo, ¿sí? ¿Qué más tenemos por acá? Montevideo en el ámbito deportivo, sí. Montevideo City Torque ante su piedra en el zapato, mirá. ¿Qué? Montevideo City Torque ante su piedra en el zapato histórica, Ganarle a Peñarol y Nacional, sí. ¿Cómo le fue frente a los grandes y a los que enfrenta en 7 días, Sí. Sí, sí. Y se enfrenta con la piedra más grande en el zapato, Luisito Borina. ¿Vio? Porque después dice, no, lo dijo esto. No lo dijo. Lo dice la gente especializada. Sí, para Montevideo City Torque es una piedra en el zapato, la del luego. La tarde de la 100, sí, lo repica simplemente, lo dicen los especialistas, Luisito.
1: Hola Horacio, ¿qué tal? ¿Cómo estás? Bueno, deseo que estés bien. Mandale un saludo a Fabián Underwood, que hoy es el cumpleaños, creo que cumple como 60, creo. Bueno, te mando un abrazo grande, que pases bien. Chau.

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1: Lo compartíamos, lo disfrutamos en la... Sí, gracias. Roberto Carlos y este camionero, ¿no? El saludito enorme para el amigo Richard Fabián Underwood de Jaunarena, que hoy está cumpliendo 60. Mira, yo le daba mucho menos, pero se mantiene así. A él está como estable, ¿vio? Cuando dice tal y tal cosa, estable. Bueno, él es estable, sí, se mantiene ahí como que si estuviera. Sí. Yo notaba que algunas chapas se le iban retirando, claro. Pero digo, será a consecuencia de los vientos huracanados a veces que el niño ha puesto sobre estas latitudes, ¿no? Pero no, son los años. Sí. Pero no pesan, ¿no? Exactamente, ahí está. Saludito para el amigo Richard Ross. Punto. No, no, lo di, vino el saludito de parte de alguien que está muy cerca, claro, de él, claro. El amigo Néstor, con un sinfín de felicidades, Y salió, te escuchó el audio, escuchó la voz, sí, del inconfundible Néstor, exactamente. Roberto Carlos y este clásico de Roberto Carlos, camionero. La tarde de la 100, nueva planta potabilizadora en aguas corrientes. Ya tiene su piedra fundacional. En 2023 quedamos expuestos, dijo Orsi y recordó la sequía. Bueno. X2, ¿cómo es la montaña rusa cerrada en el parque Six Flags de California? ¿Y qué se sabe de las denuncias que enfrenta por lesiones cerebrales? Sí. Uno a uno. ¿Usted quiere saber? La tarde de la ciencia lo cuenta si usted quiere, sí. Uno a uno. ¿Quiénes son los 8 asesores del edil Gonzalo Gómez en la Junta Departamental y qué tareas cumplen? Sí. Disparate, ¿no? Tan joven y con 8 asesores. Yo pensé que con la IA ahora, ¿sí? Con la IA, inteligencia artificial y los adelantos tecnológicos y la juventud, pensé que no precisaban tantos tantos asesores. Si un edil tan joven con tantos asesores, pensé yo, dije, ¿no? Asesores necesitaríamos nosotros. Richard Fabián, usted que está sobrepasando la sexta década, ¿no? Yo pensé que hasta que era más joven que yo, pero no. Usted necesita asesores, Marcelito Rodríguez de Márquez, que está cumpliendo 51, ¿no? No, tampoco necesita asesores. Bueno, Martiña, en la tarde de la 100.

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0: 092-104-995. El amigo Armando, el signo de cáncer. Sí, Danielito, punta. Sí, Danielito. Danielito. Sí, Danielito, que está desaparecido en acción, dice. Estoy desaparecido porque tengo problemas con la internet. No es el internet. Antes era el internet, ahora es la internet. Bueno, no sé. Póngale el nombre que usted quiera, exactamente. La internet o el internet. Sí. Sabito para Danielito, ya por Punta de Rieles, ¿eh? Sí, desaparecido nación, dice. Pero estoy ahí. En cuenta gota, escucho. ¿Ah, sí? No tal. Trabajando no, porque hace poco, ¿no? Sí. Marcelito López, que está por allí, acompañándonos en la tarde. Nuestra amiga Nivia López, espectacular, ¿no? Nuestra amiga Nivia López, un abrazo grandote, Nivia. Sí. Del signo de cáncer. Luisito de cáncer. Cuánta gente de cáncer, espectacular, ¿eh? Sí. El amigo Armando, como dice el Chelo, sí. Subió de categoría y ahora ya ni escribe mensaje. Exactamente. Le hace pedir a otro el signo. Qué notable lo suyo, Armando. En plena recuperación y ascenso, ¿eh? ¿Cómo anda cáncer, eh? Los que viven contigo entenderán tus deseos y será un buen momento para hacer confecciones, ¿eh? Podrías tener problemas de convivencia. Mi amigo de cáncer, ¿eh? Sí, cáncer. El dinero no es el tema favorito de hoy, ¿eh? Mejor espera una ocasión, ¿eh? Más favorable para solucionar tus dificultades económicas, ¿eh? Dale más importancia a tus prioridades, ¿eh? Realiza un ordenamiento de tus necesidades y pon manos a la obra, ¿eh? Para llegar a la meta, mi amiga, mi amigo de cáncer, ¿eh? Y en el amor, cáncer, el amor puede transformarse en una obligación fastidiosa. Las demandas, los celos y los problemas materiales te agobiarán, ¿eh? Mi amiga, mi amigo de cáncer, para la gente de cáncer en la tarde de la ciencia.

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El saludito para Armando, no escuchó el signo, Armando, no me diga, ¿sí? Subió, aumentó el cargo, dijo el chelo, y se le volaron. No me diga que ahora hasta perdió el oído, ¿eh? Sí, porque lo acabamos de brindar, cáncer, sí. Lo acabamos de brindar hace un segundo nada más. Armando, cáncer, ¿no le prestó atención? Dígame, ponga el dedito para arriba. Sí, no, pero me pone así, al revés. Sí, porque como él es del país del norte, vio exactamente, sí. Me cambia, sí. Pero hay muchísima gente que lo puede corroborar que ya salió cáncer, ¿eh? Sí, en la tarde de la 100. Armandito, se le subieron los... No me diga que se le subieron los papelitos. Le volaron los pajaritos. No los tornillos, exactamente. Vamos arriba, Armando.

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1: Son las 3 y 30 minutos. La temperatura es de 18 grados y la humedad del 63%.
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Dice 104.092. El amigo Armando dice, no escuché, disculpe. Sí, no, no, está totalmente disculpado. Lo que son los cambios de rol, ¿no? Ahora encargado ya, sí, sí. Hay que, sí, sí, se lo voy a pasar. Con muchísimo gusto. Porque nosotros no hemos cambiado, Armando. Exactamente, le voy a cambiar, sí. Usted por dar orden, sí, sí. Usted es como capataz de intendencia, puro grito, exactamente. Entonces le voy a pasar, porque por gritar no lo escuchó. Pero nosotros, como no hemos cambiado, se lo vamos a reiterar, cáncer, ¿eh? Danielito no, porque se puso el dedito para arriba, bien de bien. Nuestra amiga Nivia, bien de bien, espectacular. ¿Cómo anda la gente de cáncer, eh? ¿Cómo anda la gente de cáncer, de cáncer? Los que viven contigo entenderán tus deseos y serán un buen momento para hacer confecciones. Podrías tener problemas de convivencia, cáncer, ¿eh? El dinero no es el tema favorito de hoy, cáncer. Mejor espera una ocasión más favorable para solucionar tus dificultades económicas, cáncer, ¿eh? Dale más importancia a tus prioridades. Realiza un ordenamiento de tus necesidades y pon manos a la obra para llegar a la meta, mi amiga, mi amigo de cáncer. Y en el amor, cáncer, el amor puede transformarse en una obligación fastidiosa. Las demandas, los celos y los problemas materiales te agobiarán. Mi amiga, mi amigo de cáncer, ¿eh? Sí, ¿vio? Escuchó ahora, Armando, póngame un dedito para arriba si escuchó. Ya tres veces no se lo voy a reiterar, ¿no? No, no, no, no, no, escuche, está bien que usted mande, se dice, pero no acá, exactamente. Vamos arriba.

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1: Lo compartimos, lo disfrutamos en la tarde, Scorpions, y esto que es Viento de Cambio, 1990, Scorpions y Vientos de Cambio. Tarde de tu otra mitad en la jornada de este miércoles, tarde de miércoles, 30 de septiembre 2026. Uno a uno, ¿quiénes son los 8 asesores del edil Gonzalo Gómez en la Junta Departamental y qué tareas cumplen? Sí. No hay mucho para hacer, ¿no? El edil del Partido Nacional, que pidió licencia mientras se analiza su caso en la Comisión de Ética, tenía 8 asesores y está gestionando uno más. Ah, uno más. ¿No quiere un cuadro de fútbol? ¿No quiere 11, don Gómez? Sí, pregunto. ¿Sí? Porque tenemos acá para mandarle unos asesores, exactamente. La oficina de Gonzalo Gómez es la última del subsuelo en el fondo de la Junta Departamental. Y todavía está allá, en el subsuelo de la Junta, en el fondo de la Junta Departamental. ¿Eh? Es chiquita, como todas las demás, separada en dos. En la parte donde trabaja el edil apenas entra el escritorio y una silla de cada lado, encima de su falda la computadora. El escritorio tiene varias carpetas, una por cada tema que trabaja y un ejemplar de la diaria del 10 de agosto. En la tapa aparece él justo detrás de Luis Lacalle Pou, que acaba de dar su discurso en el aniversario del Partido Nacional. ¿Eh? Esto se lo cuenta la tarde de la 100 junto a El Observador. ¿Qué le parece? Sí, todo esto y mucho más. Vio que se recorre todo acá. Nos recorremos escaleras. Hay un poquito de polvo acá en la ventana. Está todo, exactamente.

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1: Lo compartíamos, lo disfrutamos en la tarde. David Bisbal, españolísimo, el condenado a tu amor, ¿eh? David Bisbal. 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El saludito enorme, ¿cómo anda el amigo Néstor Valenzuela y todo el staff, ¿eh? ¿Qué le prepararon para el amigo Richard Fabián hoy? En sus 60 y algo más, ¿no? Pues usted no quiso tirar el rollo, pero 60 y algo más, me dio a entender, ¿no? Y la audiencia lo escuchó. Exactamente. Impresionante. Feliz cumpleaños, Richard Underwood. Sí. Deja una arena, claro. David Bisbal y este condenado a tu amor, ¿eh? Escándalo permanente. ¿Dónde? Cuente. La tarde de la 100. Se lo cuenta. Escándalo permanente, entre comillas, ¿eh? Valeria Ripoll, ¿eh? Denunció la situación de un hogar de Inau ubicado al lado de su casa. La ex candidata a vicepresidenta, vecina de un hogar de Inau, denunció episodios que, según afirmó, se da prácticamente todos los días y que incluyen gritos, entre comillas, golpes, entre comillas, presencia de patrulleros y ambulancias, ¿eh? Man. Valeria Ripoll es candidata a vicepresidenta por el Partido Nacional, denunció disturbios en un hogar del Instituto del Niño y Adolescente del Uruguay, Inau, para adolescentes, mujeres, que se ubica al lado de su casa sobre la avenida Agraciada en el barrio Bellavista. Ripoll contó, en este caso, a El Observador que la situación de tensión se da prácticamente todos los días y que se agravó se agravó en los últimos meses, escándalo total.

compartimos en la tarde de las 100 minutos finales, Escándalo, Rafael, no en la tarde de tu otra mitad, Dice por allí el amigo Leo, ¿cómo anda el amigo Leo Dan? Un abrazo grandote. ¿Cómo estamos, Horacio? Bien, impecable. Acá escuchándote. Saludame al de siempre, dice. El Teru Teru Culesco. Impresionante. No, impresionante usted. Sí, siempre con la buena onda, el buen humor, impecable. Precisamente alusión a eso, a ese temita del humor, ¿no? A ver, por acá tenía algo, Sí. Por acá tenía, después de varios saluditos. Tenía por acá, claro, porque el humor salvará el mundo. Bueno, exactamente. No pensaban que con las recorridas del Papa se salvaba el mundo, ¿no? Pero se salva con el buen humor. Así que, Papa, sí, vení o no vení, da lo mismo. El mundo con el buen humor está salvado.

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1: Son las 4 y un minuto. La temperatura es de 18 grados y la humedad del 63%.

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6: La Junta Local de Drogas invita a participar de jornada de sensibilización sobre drogas denominada Tejiendo Prevención. La actividad tendrá lugar este jueves 1 de octubre a la hora 10 en la sala de conferencias del Liceo 1. Nos amplía Valeria Celloni del Mides.
7: Una actividad que estamos promocionando para el día jueves. El día jueves 1 a las 10 de la mañana vamos a estar haciendo una actividad que va a ser en el Liceo número 1, en la sala de conferencias, donde tiene el nombre Tejiendo Prevención, y es pensada, salió del proyecto de trabajo para este año desde la Junta. Esta jornada que está dirigida es una jornada de sensibilización sobre la temática de drogas para referentes comunitarios. Esa es la idea de hoy, poder difundir, porque bueno, esto hace ya unos cuantos días que estábamos trabajando la difusión de la placa, pero bueno, volver a comentarles y incentivar a las personas que quieran arrimarse. La idea es que bueno, puedan puedan ir actores locales, líderes religiosos, líderes deportivos, personas que estén en contacto con la comunidad, con población, que puedan obtener herramientas. La idea es que sea algo fluido, que sea como un conversatorio. Bueno, vamos a tener también otros integrantes que van a venir a hacer una exposición. La idea es poder también contar cuáles son las herramientas o los diferentes espacios que hay en Paso de los Toros para trabajar esta temática.
6: Expresiones de Valeria Celloni, referente del Mides en Paso de los Toros.
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1: Son las 4 y 30 minutos. La temperatura es de 19 grados y la humedad del 60%.
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1: Son las 5 de la tarde en punto. La temperatura es de 19 grados y la humedad del 52%.
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10: Día del Patrimonio, Rincón del Bonete propone diversas actividades culturales, tanto en la Central Hidroeléctrica, el Club Social Rincón del Bonete y el Acuario. Conversamos al respecto con Pablo Tomasetti.
11: Estamos circulando un afiche, en el afiche podrán ver que tenemos programado actividades en la Central, que es a las 15 horas, como todos los días, digamos, la visita, el tour en la Central y al Museo de la Central. Y después tenemos en el Club Rincón del Bonete, es un poco novedoso, es la primera primera vez que lo hacemos en el Club Rincón del Bonete, de todo lo que es historia de acá de la zona, o sea, no tanto la central hidroeléctrica, sino la población de Bonete, Paso de los Toros, todo lo, a luz sigo a eso, ¿no? Uh-huh. Lo que tenemos armado allí, estamos recordando, bueno, al amigo Tataya, a Paul Casola, bueno, yo estoy exponiendo los tres escudos y en particular el escudo de Artigas, hecho con elementos indígenas, ¿no? Es un collage hecho con elementos indígenas, que fue el primer escudo de la provincia oriental, en teoría diseñado por Artigas, aunque no hay documento que lo demuestre, pero sí fue publicado en 1816 ese escudo como el escudo oficial de la provincia, ¿no? Uh-huh. Y de ahí, a partir de ahí, los distintos escudos que fueron siendo la historia del Uruguay. Después tenemos armado una choza indígena que se podría decir que sería del estilo Genoa, que era la tribu dominante acá, la etnia dominante.
10: Escuchábamos la palabra de Pablo Tomaset hablando del Día del Patrimonio en Rincón del Bonete.
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1: Son las 5:31, la temperatura es de 18 grados y la humedad del 54%.
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0: Animedes.
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3: Son las 6 de la tarde en punto. La temperatura es de 19 grados y la humedad del 55%.
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1: Jefatura de Policía de Tacuarembó informa que dos hombres fueron condenados por importantes delitos de estafa. La actuación policial permitió la condena en el marco de lo que fue la denominada Operación Naufragio. La policía de la dirección se abocaron al esclarecimiento de diversas denuncias radicadas en varios departamentos del país, en este caso Canelones, Montevideo, Paysandú, San José, Soriano, Tacuarembó. Se trataba de estafas realizadas por dos hombres de 28 y 30 años, carente de antecedentes penales. De acuerdo a lo que se informó por parte de la jefatura, se procuró establecer puntos de contacto entre distintas maniobras que consistían en el ofrecimiento de préstamos a través de redes sociales, solicitándole a las víctimas a través de esos contactos diferentes montos de dinero, exponiendo el argumento que serían utilizados para cubrir gastos generados para iniciar los trámites, trámites que nunca se realizaron. Efectuadas las correspondientes audiencias ante la justicia competente, se decretó la condena de AFVD de 30 años y de RJRB de 28 años a la pena de 10 meses de prisión bajo régimen de libertad a prueba.
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2: Son las 6:30. La temperatura es de 17 grados y la humedad del 60%.
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1: Son las 7 y un minuto. La temperatura es de 18 grados y la humedad del 59%.
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ustedes. Señores, bienvenidos a Melodías en la 100. 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Dialoga contigo Mario Moreira. Donde quiera que estés, gracias por estar ahí.

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1: Son las 7 y 30 minutos. La temperatura es de 15 grados. Y la humedad del 72%.
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Señoras y señores, final de Melodías en la 100. 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Dialogó contigo Mario Moreira. Nos reencontramos mañana. Que la pases muy, pero muy bien. Gracias por todo. Cha, cha, chau.

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1: Son las 8 en punto. La temperatura es de 17 grados y la humedad del 67%.
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7: Hola, ¿qué tal? Buenas noches. El gusto enorme de compartir desde la hora 20 a las 22 a las 10 de la noche a todo ritmo en tu otra mitad.

Hola, ¿qué tal? Muy buenas noches. Qué placer, qué gusto enorme saludarlos, ¿eh? En esta noche del miércoles, noche de miércoles 30 de septiembre 2026, ¿eh? El comienzo abriendo la noche a todo ritmo en tu otra mitad. Nietos del futuro, Ukasaka, el comienzo de la noche del miércoles, último día del 30 de septiembre, sí, 2026, de este noveno mes del año, ya para comenzar en la próxima, el décimo, octubre, antepenúltimo del año. Los nietos del futuro, Ukasaka, hasta las 22, hasta las 10 de la noche, vamos.

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0: Oye, a todo ritmo en tu otra mitad a las 100, ¿eh? 14 son los minutos que pasan de las 20, ¿eh? Compartimos tu cárcel o sonando para ustedes. Toco para vos, el Reja. Márcame.
1: Estar soltera es otra cosa.
0: Se picó. Márcame. Toca para vos, el Reja. Se picó. Hasta las 22, hasta las 10, vamos, ¿eh? Lo mejor de la música tropical con un amplio desfile de éxitos. Excelentes grupos, bandas, voces de aquí y de allá.

como Concha Torres, bueno, noche era así en Pantera, desde Colonia, Pantera, enganchados, cumbia y plena. A todo ritmo le siguen hasta las 22, hasta las 10 de la noche, vamos, 20 minutos que pasan de las 20. De la mano de Almacén, Valenzuela, Pueblo Centenario, muy buenas noches, el placer y gusto enorme. De la mano de Almacén, el Ángel de la Moto, arrancamos, muy buenas noches, placer y gusto enorme estar junto a ustedes. La audiencia mayoritaria, amplio desfile de éxitos, charangas, sonoras, plenas, voces de aquí y de allá. 092-104-995 para que te vayas comunicando, comunicando en la noche, luego de las 20:30. Toda la comunicación, 20:30, la pausa, compromisos comerciales y luego entramos a interactuar, dialogar y disfrutar juntos. Pantera pasaba, enganchados, cumbia y plena, vamos arriba en la noche.

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1: Noche a todo ritmo, noche era así en Sonora Borinquen, por el Batay. Lo compartíamos, lo disfrutamos por el Batay, Sonora Borinquen. 092-104-995. De la mano de Almacén de Palenzuela, de la mano de Almacén El Ángel de la Moto y ustedes, 092-104-995. Para que te comuniques, Línea abierta a la comunicación. Luego de las 20:30, luego de la pausa y los compromisos comerciales en minutos. Y luego entramos a compartir, interactuar, dialogar y disfrutar juntos, hasta las 22. Hasta las 10 de la noche vamos, Sonora Borinquen por el Batey, lo mejor de la música tropical, noche a noche, en la 100 desde Paso de los Toros, Uruguay.

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1: Son las 8:30. La temperatura es de 14 grados y la humedad del 81%.
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0: Olla Torres, buenas noches de las 7. Hasta las 22, hasta las 10 de la noche vamos, ¿eh? Así lo compartíamos, lo disfrutamos entrando los segundos 30 minutos a Karine, Karine tocando fondo. 092-104-995. Noche de tu otra mitad, noche de las 100, ¿eh? Desde Paso de los Toros, Uruguay, Karine tocando fondo. 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

Y bien, amigas y amigos, entramos a compartir segundos 30 minutos. Cortina de la semana, tema central, tema cortina que nos indica el comienzo de la comunicación, Segundos 30 minutos nos indica esta semana, desde el pasado lunes y hasta el próximo viernes, Sonora Palacio, un clásico, Media vida. Así comenzamos, Noche a Torres, Noche de la Ciel, desde Paso de los Toros, Uruguay. 092-104-995. Noche de tu otra mitad, la 100. Marca la diferencia. Sonora Palacio, tema cortina, tema central. Y esto que es media vida.

compartíamos, lo disfrutamos en la noche, noche a todo ritmo en tu otra mitad, te lo juro, por Dios. Otro buen tema, buen éxito en la noche a todo ritmo en la sierra, ¿eh? 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Wilson Ferreira y Leandro Gómez, Leandro Gómez y Wilson Ferreira. Almacén Valenzuela, la noche de las 7, te lo juro, por Dios. La gente que se va comunicando, comenzamos a interactuar, dialogar y disfrutar, ¿eh? Buenas noches Horacio, ¿cómo estás? Muy, pero muy bien, acá estamos trabajando y escuchando tu programa, dice, saluda a Giselle y toda la barra, dice que estamos a full y estaría bueno, dice que organizaros un baile con toda esa música tropical, ¿eh? Estaría muy bueno, dice Horacio, dice el amigo Torres, ¿eh? Saludito para el amigo Torres, ¿eh? Muchísimas gracias por los conceptos, ¿eh? Buen trabajo, buena jornada, gracias por estar, ¿eh?

Bachata Ritmo Noche de la Sierra, desde Paso de los Toros, Uruguay. Estuvimos imaginariamente unos segunditos por el centenario, ¿sí? Final de los primeros 45, uno por uno. El Mancha y City Torque. Almacén Valenzuela. Almacén El Ángel de la Moto. Saludito para Richard Fabián Underwood. Deja una arena que hoy está cumpliendo 62, dice. Notable, espectacular. Felicidades, ¿eh? Gente que se va comunicando en la noche. El saludito decíamos para el amigo Torres, ¿eh? Que para toda la barra, dice, trabajando y escuchando tu programa, saludando a Giselle y toda la barra. Estamos a full, dice, estaría bueno organizarse un baile con toda esa música tropical. Estaría muy bueno, Horacio, dice el amigo Torres. Bueno, gracias. Gente que se va comunicando. Gente que se comunica 092-104-995. Noche de la Siena. Dice por allí. Fuego, mirá, impresionante. La estufa, dice el amigo Walter, mirá. Allá por el este del país, un plato de... No me diga, un plato, a ver si podemos distinguir. Sí, vamos a distinguir, a ver. Un guisito, espectacular. ¿De lenteja? ¿Espectacular? ¿Sí o no? ¿No? Sí. De lenteja, mira vos, impresionante. Noche a todo ritmo, noche de la Siena, ¿eh? Dice, buenas noches, maestro, acá, como siempre, dice, escuchando el programa, dice, el programa tropical, el más tropical del centro del país. ¿Qué va a tomar? Como el guisito, y le mando un vinito. Exacto, como el guisito, que se ve espectacular, se ve delicioso, como para chuparse los dedos. Dice, buenas noches, Horacio, dice, maestro, acá, como siempre, escuchando el programa más tropical del centro del país. ¿Podría pasarme el tema del listón de tu pelo? ¿Cómo no? Impecable. El listón de tu pelo, dice el amigo Walter, allá por el este del país.

Ocha Torres, buenas noches de la cielo. Había solicitado al amigo Walter allá por Lare Fernandino con un guisito de lentejo espectacular, ¿eh? Me imagino que para bajarlo antes de ir al laboral, algún cortadito, un tintilio cortado o un claretón bien frappé. Impresionante, ¿no? Los Ángeles Azules, el listón de tu pelo. Además, en el Ángel de la Moto, allá, entrada norte a Paso de los Toros. Vamos de 8:30 a 22, almacén El Ángel de la Moto. Arrancamos, ¿eh? Noche a todo ritmo, en tu otra mitad, desde Paso de los Toros, Uruguay.

compartíamos, lo disfrutamos en la noche, noche a todo ritmo. El Chacho Ramos, el de las canciones bonitas, y el Chileno Castro, para esto que es Ámame. Buen tema, buen éxito en la noche. El Chacho Ramos y el Chileno Castro, Ámame. 092-104-995, para que te vayas comunicando en la noche. La noche, la noche de las 100, hasta las 22, hasta los 10 vamos, Caribe con K. Es una pena, vamos arriba, Noche del miércoles, 14 grados de temperatura, 81 el porcentaje de la humedad, A todo ritmo marca la diferencia. Caribe con K.

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1: Son las 9 en punto. La temperatura es de 14 grados y la humedad del 82%.
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